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0: Muy buenas noches, señorita Luna. Hoy he venido a conversar yo con usted, a preguntarle si es cierto que ha visto en brazos de otros esta noche a mi querer. Y después sigue un ritmo hermoso, el bayón, ustedes lo conocen, un ritmo centroamericano, ¿no es cierto? Y que estaba muy de moda en aquella época de la estudiantina del Clínica, ya por la década del 60. Entonces nosotros simplemente compusimos una estrofa para iniciar, para dar la apertura de cada uno de los programas de Lunita de Alberdi. Esa estrofa también tiene su historia. Yo la escribí al almacén de los ASEF, el almacén más antiguo que tiene Córdoba. Tiene 132 años de existencia. Está ubicado en Colón y Neuquén, en el corazón mismo del barrio Clínica. Es un almacén que ahora, lamentablemente, como yo digo, con esta maldita globalización, nos han puesto en venta el barrio Alberdi. Han puesto en venta el almacén de los ASEF, han puesto en venta el cine moderno. Pero tenemos la esperanza, la expectativa, esos sueños locos que animan a Lunita de Alberdi, que a lo mejor algo de eso podamos rescatar para el patrimonio cultural de nuestro barrio y de Córdoba. Porque todos ustedes saben y tienen conciencia que Barrio Alberdi no tiene centro cultural. Es el único de los barrios grandes de Córdoba que no tiene un rincón para centro cultural, porque como se construyeron los centros culturales en los viejos mercados municipales, el nuestro fue designado para el registro civil, entonces nos quedamos sin centro cultural. Y es una deuda que hace muchos años que tienen con nuestro querido barrio. Así que ojalá este pedido, este clamor, llegue a oídos de algún funcionario municipal o provincial y que nos devuelvan al verle el centro cultural que necesitamos, ¿no? Y les decía que ahí a media cuadra de nuestro cine moderno, actualmente Teatro Colón, está ubicado el almacén de los ASEF. Y en una oportunidad me habló un gran amigo de Lunita de Alberdi, como es Luis Berezovsky, el colega amigo de LB3, que por aquel entonces él hacía de notero en el programa de Ronnie Vargas en la televisión. Y me dijo que quería saber algunos lugares emblemáticos de Alberdi. Entonces yo le dije el almacén de los ASEF y la Carlina, ese mítico templo que tenían los estudiantes en la calle Silvestre Ramón del 200. Y entonces le hice yo el contacto con el Mecho ASEF, con el dueño de ese almacén. Y bueno, ellos orgullosos y muy felices los recibieron a Ron y a Berezovsky. Hicieron una nota para la televisión. Entonces yo escribí como un agradecimiento, como un recuerdo permanente, esta poesía que ahora voy a compartir con ustedes. La voy a decir completa y la primera estrofa de la poesía es la que abre cada uno de los programas de Lunita de Alberdi. Y dice así: Alberdi tiene su luna y los vecinos la ven cantando de serenatas allá en Colón y Neuquén. El chango con su guitarra merodeando el barrio anda para dejar en el aire los acordes de su zamba. Y allí, en esa esquina, entre farsas y algarabía, los estudiantes se acuerdan que hay un boliche que fía. Ya no está más la Carlina ni el aguaducho en su lecho, pero ahí siguen los turcos, Negrita, Sofía y Mecho. Esta otra estrofa, les cuento, habla de Doña Afife, que era la mamá de los hermanos ASEF, y era esas turquitas tradicionales, con el brasero, con su ropa negra, con su pañuelo a la cabeza. Por eso yo allí les recuerdo y digo, Doña Afife y su pañuelo aún convocan la emoción. Que brote en el barrio Clínicas de adentro del corazón. Alberdi ríe contento, con alegría esta vez, porque ha salido en la tele el almacén de los ASEF. Ese fue mi homenaje para este querido almacén, para este rincón de Alberdi, y con eso dejamos abierta oficialmente esta fiesta y le invitamos a Silvia Roble que nos presente a nuestro primer intérprete, un querido amigo que es Esteban Pereira el Boyerito.
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Si es eso lo que le pasa, sepa que para taponearlo no hay nada mejor que un marlo envuelto en papel de traza. No vaya a ser un mal jeito para colgarlo de la acacia, que si sufre una desgracia se nos puede armar un pleito.

0: Debe haber sido afeito.
1: ¿Quiere agua caliente?
0: Teme.
1: ¿Y usted, mocito, no teme que con todo este barullo me pare muy cerca suyo y en un descuido lo queme?
0: A ver si no se me apura y echa el agua con cuidado, que el chancho que es colorado tiene la cerda más dura.
1: No teme a la quemadura ni un poquito, de verdad.
0: ¿Pero por qué no se va?
1: Y agregué una cosa fea.
0: Si el pulso le temblequea, lo afeito solo y ya está.

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Me llevabas de la mano para hundirme en este infierno, para verme sin sentido, sin moral, sin nada dentro. 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

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No manchas, pobre paranela, que aquel que nació en un cáceres a vivir modestamente la suerte lo condenó. 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

una negra escena pasa, donde es negro el dueño de casa y negros sus habitantes, pero negros muy galantes y de educación no escasa. La negra doña Tomasa, que una negra hija tiene, con otro negro pretende su negra hija casar. Resulta que el negro novio, todo como y negra idea, quiere que de negro sea la fiesta más singular.

y la novia, negro es el suegro y la suegra, siendo la madrina negra, negro también el padrino, negro también sus vestidos y negra la concurrencia, que con su negra presencia olían a negro vino. Se sientan en negra mesa, negros manteles tendieron y negros los brindis fueron hechos con negra pereza. Después de negra tristeza, aquellos negros cantaron, un negro tango bailaron dentro de la negra pieza. Después de esta fiesta negra, los negros novios se fueron, a un negro cuarto subieron, negras sábanas tendieron, y a eso de la medianoche cosas de negros hicieron. La negra durmió en la cama y el negro durmió.

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lejano. El penado 14, su vida terminó. Dicen los compañeros, el pobre presidiario murió haciendo señas y nadie lo entendió. En una noche fría, el preso deliraba, su mueca tan extraña dio mucho que pensar. Y sin embargo nadie de tantos carceleros se acercó a la celda del que no pudo hablar. Dejó una carta escrita con frases tan dolientes que un viejo presidiario al leerla conmovió. Al mismo fratricida con alma tenebrosa que en toda su existencia

la carta decía: ruego al juez en turno que traigan a mi madre, les pido por favor. Pues antes de morirme, yo quiero darle un beso en la arrugada frente de mi primer amor. Y en la celda sombría del lejano presidio, su vida miserable el penado entregó. Su último recuerdo fue el nombre de la madre y su acento tan triste.

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Si son los porteños, hablan tan ligerito que yo no les entiendo ni agua. Si son los cordobeses, hablan sentándose como si fueran las chupilitas de un burro. 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

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Chumarra con la culata casi siempre se quedó. Un día de madrugada, montando un precioso oscuro, vistiendo prendas lujosas, a Bahía Blanca marchó, pero al cruzar el Paraná

metían por poco mismo adentro de un fortín. Desde las Salinas Grandes, la Mucurá controlaba a la línea de frontera que Alsina hizo trazar a unos chasquibayanos y a unos gringos guardahilos. Los mataron los ranqueles que salían a bombear. Como hombre de campaña, hábil a esos encontrones, al enfrentarse con ellos ni siquiera se inmutó. Champurreándole su lengua, los miraba fijamente, tirándose de su pingo, despacio de sencillo. Tiró el recado en el suelo, lo soltó a su flete oscuro. Empleó esas artimañas para confundir a sus contrincantes que curiosos veían cómo disparaba en busca de la querencia ese tipo como luz. Entró a repartir las cosas. Les dijo, miren hermanos, muy embobado los chinos por lo que iba a regalar. A uno le dio el sobrepuesto, a otro le dio los estribos, a otro le tiró las riendas y a otro le entregó el bozal. Desmontados los infieles, recostados en el suelo, tan solo el capitanejo a caballo se quedó mirando la repartija de unas prendas tan lujosas con pasadores de plata entre todos

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Pero iba un caronero escondido dentro de ella, que se lo hundió hasta la S sin encomendarlo a Dios, y se le sentó en su pingo haciéndolo diestramente. 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Se echó a la veloz carrera.

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mandándolo a la frontera en el fortín de Carué. Allí con Lorenzo Winter combatió contra los indios, y en una de esas patriadas que salieron a invadir, se le fue aplastando el patrio, y él, para darle un resuello, lo descansó un par de horas para luego proseguir. Se alejaba la columna, iban a una toldería a caerle de repente, a sorprenderlo al ranquel, dejándolo solo a Cuevas en el inmenso escenario de la sábana pampeana del imperio de Pincén. Era en un mes de noviembre del año 1878 que Cuevas a la muerte la enfrentó. Una veintena de chinos lo rodeó en el campo raso, pero él, confiado en su arma, ni siquiera se inmutó. El gaucho recién movía cuando divisó los pampas, echa pie a tierra de nuevo y prepara el remingtón, los cuenta. Son 17 y con rara puntería hasta 11 fue matando respaldado en su cañón. Al gastar todas sus balas, su armamento ¿qué valdría? Se esgrime, monta y resuelto con la lata lo encaró justamente a Mailiqueo, capitanejo del grupo, que también con lanza en ristre al milico lo enfrentó. El lanzazo fue más pronto, en el pecho fue incrustado. Ese fue el precio que Cuevas por un descanso pagó, pero allí quedó otro pampa con el corazón partido por el sablazo oportuno que Cuevas le descargó. Los estampidos de muerte fueron oídos por Winter, desprendiendo en el momento un piquete a ese lugar, y desde lejos contemplan cinco pampas que corrían por la llanura pampeana procurándose salvar. Allí quedó el buen amigo, como todos lo apodaron, entre los 12 indios muertos como en homenaje a su temerosa gallardía. Le cavaron una fosa y con dos trozos de lanza le formaron una cruz. Se llamó Ruperto Cuevas,

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Entonces al tranco lento como el soñador trajín, sale Benito Macías hacia la tarde en Tafí. La cara flaca y chiquita bajo su marrón sombrero y el saco blanco y grandoto con un floripón de lienzo. ¿Qué cosas en su memoria le alegrarán los recuerdos cuando transita las calles puro saludo y sonriendo? 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

Hoy, 11 de mayo, es el día del himno nacional argentino. 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

0: fantasía poética puede estar también la sonrisa y el mejor humor y toda la ternura. Así está Don Verídico, un poema cuento de Julio César Castro. ¡Venga, Don Verídico! Su presencia es una fiesta, ven.
1: Fiesta que supo ser una hermosura, ahora que dice.
0: ¿Cuál?
1: La que hubo en el rancho de Gutural Mollejo.
0: Ah, sí.
1: Casado con masculina solera. Mujer más divertida que borracho en fiesta de la vendimia. Vivía en las carcajadas limpias. En la fiesta la contrataban y en los velorios la prohibían. El festeje fue porque al viejo gutural se le casaban dos hijas y las dos mellizas, la Queca y la Kika.
0: Así que el hombre hizo una hermosa fiesta por el casamiento de las hijas mellizas.
1: Exactamente, la Queca y la Kika, sí, señor. Era tan igualita que nunca se supo bien cuál de las dos era la melliza.
0: Ajá.
1: Sí. Se casaron con los hermanos Rosquete.
0: Sí.
1: Botico y Tiscornio Rosquete.
0: Ah.
1: Hijos del viejo Rosquete y mellizo los dos también.
0: ¿Y?
1: El padre de la muchacha quería tirar la casa por la ventana.
0: Pero vea qué bonito.
1: Pero la mujer no le dejó que la tirara porque la precisaba para la fiesta. Además, para tirar la casa por la ventana es un lío porque el ropero no pasa. Para la fiesta vino gente de lejos. Del boliche al resorte no faltó nadie.
0: Uy, adiós mi plata.
1: El Tapio Olmedo llevó a Dama Juana de vino por las dudas quedara corto el beberaje. Y la Dubija hizo unas tortas fritas y arriba les puso dulce leche. Con un palito escribió en el dulce: sean felices los consortes, les deseamos el resorte.
0: Pero vea qué delicado.
1: Dama Juana de vino y torta frita con dulce leche salieron 24 en un carro, fíjese. Un lujo de fiesta. En lugar de musiquero tenían una vitrola. Eso sí, un solo disco. Pero lo ponían hasta de canto, mira. Para darle cuerda a la vitrola estaba el negro Peleche. Mamau hasta las motas. Una vuelta le estaba dando manija en falso y alguien le gritó: si no le arranca, tírele la toma de aire. Casi se arma lío.
0: Pero claro, hombre, no era para menos.
1: Pero el tole tole fue para la madrugada, cuando el Pardo Santiago no aguantó más escuchar el mismo disco.
0: Ajá.
1: Y en lugar del disco, arriba de la vitrola puso una torta frita. Cuando aquello empezó a dar vueltas, mire, tiraba dulce leche para todos lados. Nunca se había visto torta frita en 78 revoluciones.
0: Pero qué barbaridad.
1: Los mellizos Botico y Tiscornio confundían a la Queca con la Kika. Entre la lluvia y dulce leche en 78, fíjate. Y todo el mundo era un pegote, y el que no se sacaba una plasta de dulce de un ojo se la sacaba del talón. Y era el mosquerío nomás. Y uno pegó una patinada que embocó la puerta y al rato, mire, se le oyó chicotear contra unos vocalitos afuera.
0: Pero mire, qué tremendo también.
1: El Pardo Santiago a las risas.
0: ¿Ah, sí?
1: El Tapio Olmedo con la Dama Juana y la Dubija entusiasmada. Cuando se terminaba una torta frita, anunciaba la otra y la ponía en la vitrola. Los novios quisieron disparar y Botico manoteó a la Queca y Tiscornio manoteó a la Kika. Pero la Kika dijo que ella era la Queca y la Queca que la Kika. Y se armó un engrudo que el padre de las muchachas pegó el grito. ¡Alto ahí! ¡Vamos a empezar de nuevo, canejo!
0: ¡Ah, menos mal!
1: Cuando la Dubija oyó decir que iban a empezar de nuevo, agarró y puso otra torta frita en la vitrola. Diga que se le estaba terminando la cuerda y apenitas y salpicó a los que estaban más cerca, que si no.

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3: La Rioja. La Rioja puede entrar a la vida del turista por los ojos, sus cerros coloridos y solitarios, o por el olfato, el aroma del chivito asado, o por el tacto, la textura de sus chañares, o por el oído, el sonido de sus pájaros cada amanecer, y principalmente por el sabor de sus aceitunas y de su vino. Accidentado por los Andes, el extremo noroeste de la provincia presenta cimas elevadas, como el Cerro Bonete, al cual uno no puede dejar de mirar. También se destaca el área de las sierras pampeanas, como las de Famatina y Velasco, en las que se abren grandes depresiones. Pero Talampaya es quizá la más notable formación, con sus esculturas naturales de roca de perfiles inconfundibles, a tal punto que la imaginación ya las ha consagrado con nombres como los Reyes Magos, el Fraile, el Tablero de Ajedrez o la Ciudad Encantada.
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2: Hoy, 11 de mayo, es el día del himno nacional argentino. Además, es el día del autor y compositor musical. El 11 de mayo de 1813, la Asamblea General Constituyente, que regía los destinos de nuestro país, aprobó la letra de la Marcha Patriótica, compuesta por Vicente López y Planes, en solo 2 meses, a partir del pedido de la propia Asamblea que hiciera el 6 de marzo. Por este motivo, también se celebra el 11 de mayo el Día del Autor y Compositor Musical, de El Sadaic, Sociedad de Autores y Compositores Argentinos, creada en el año 1936.
3: Hoy, 11 de mayo, leemos en el Santoral de la Iglesia Católica un listado de santos y beatos. Son varios, y entre ellos el nombre de un santo del siglo XIX, vietnamita, llamado San Mateo Le Van Gam. Es un santo que nació en 1813 y murió en 1847. Un santo mártir. Ustedes saben que hay muchos mártires vietnamitas, y de hecho en noviembre hay una fecha en noviembre en la cual se celebran 117 mártires declarados tales por el Papa San Juan Pablo II en el año 1988. 117. Mártires que vivieron y murieron en una persecución que hubo en Vietnam entre los años 1740 y 1883, o sea, casi 140 años de persecución en ese lugar. Ser católico en Vietnam, o lo que antiguamente era la Conchinchina, no era para nada fácil. Desde que llegó el cristianismo a esas tierras, siglo XVI, y en adelante, hubo siempre persecución a la Iglesia Católica por parte de los reyes, de los emperadores. Por ejemplo, en un plazo de 260 años, entre los siglos XVII y XIX, 53 fueron los edictos o los decretos imperiales por los cuales se decretó la persecución a los cristianos, a los misioneros, a los católicos en ese lugar de Oriente. 53 edictos imperiales contra los cristianos en un plazo de 260 años. Esto para darnos cuenta entonces de de lo que estamos hablando, de lo difícil que era y que todavía es, en buena medida, practicar la fe en algunos lugares del mundo. Por ejemplo, en China, por ejemplo, en Vietnam. A pesar de las persecuciones, a pesar de la hostilidad de las autoridades civiles en relación con los cristianos, la fe cristiana, la fe católica, fue creciendo. Cada vez más son los creyentes católicos en ese lugar. Y se cumple así aquello que dijo este autor del siglo II, Tertuliano, que dijo que la sangre de los mártires riega la semilla de los nuevos y futuros cristianos. La semilla de la fe se riega con la sangre de los mártires. Allí donde hay mártires, al mismo tiempo crece la fe con mucha frecuencia, porque esa sangre de los mártires riega la semilla de la fe en esos lugares, en esos países, en esas naciones. Es el caso, por ejemplo, de Vietnam. Bien, uno de estos 117 santos mártires canonizados por el Papa San Juan Pablo II es el santo que hoy, 11 de mayo, recordamos y celebramos, San Mateo Levan Gam. Este hombre era un laico, un seglar, casado, con hijos, que lo que hacía era introducir a Vietnam, que en aquella época se llamaba la Cochinchina, introducir por vía marítima misioneros, sacerdotes, religiosos, seminaristas, que por lo general venían de Europa a misionar a Oriente. Y este hombre les daba una mano, los ayudaba a que pudieran entrar, obviamente, de manera clandestina, a escondidas, poder entrar a esa región. Y para ello, él ponía a disposición un bote, una barca que tenía, y de esa manera, contribuía a la evangelización, clandestinamente. Un primer viaje lo hizo con éxito, y cuando estaba por introducir en un segundo viaje, venía de Singapur, más al sur, con la intención de ingresar a la Cochinchina con estos misioneros que iban arriba de la barca. Había dos sacerdotes y seminaristas. Cuando estaba por desembarcar en Vietnam, lo descubren, lo capturan, lo meten preso. Estuvo un año en la cárcel, acusado de haber desobedecido el edicto, la ley civil, el edicto imperial. Le piden que se retracte de lo que hizo, le piden que reniegue de Cristo, que abjure de la fe. Pero San Mateo Levan Gam se negó a apostatar o a renegar de Jesús. Se mantuvo muy, muy firme en su fe, en su amor a Dios, a Jesús. Y entonces vino la sentencia, que fue la ejecución. Lo decapitaron. Ello ocurrió un 11 de mayo, día como hoy, del año 1847. Este hombre esposo, padre de familia, pero ante todo, un buen cristiano, un católico ejemplar, un gran evangelizador que puso sus bienes, su barca y sobre todo la propia vida expuso al servicio del Evangelio, al servicio de la evangelización. Un ejemplo de fe, este santo vietnamita, ejemplo de fe para todos nosotros. Ejemplo de misionero, ejemplo de evangelizador, ejemplo de apóstol. Que podamos también nosotros, que a veces somos un poco perezosos a la hora de evangelizar o esperamos que otro se encargue, que otro se ocupe, que trabaje otro. Bueno, que podamos aprender de este hombre y saber que es tarea de todos, también de los laicos, también de los padres de familia, de los esposos, de las esposas, de todos los cristianos, de todos los católicos, es la tarea de predicar el Evangelio, anunciar, hacer lo posible para que la palabra de Dios llegue a muchas personas. Hacer todo lo posible, como hizo este hombre que expuso la propia vida y por eso hoy lo celebramos como mártir de la Iglesia Católica. Este hombre entró al cielo un 11 de mayo de 1847. Le pedimos a él que desde el cielo nos ayude a todos nosotros, cristianos, católicos, a misionar, evangelizar, predicar con ese fervor, con ese amor, con ese entusiasmo, con esa pasión, la misma pasión, el mismo amor por Cristo, por el Evangelio que tuvo este santo vietnamita. Les doy la bendición de Dios, que es Padre, Hijo y Espíritu Santo. Amén. San Mateo Leván Gam, mártir, ruega por nosotros.

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1: En el santoral de la Iglesia Católica correspondiente a la fecha de hoy, 12 de mayo, leemos el nombre de un santo español del siglo XI, llamado Santo Domingo de la Calzada. Este santo nació en la provincia de Burgos en el año 1019 y murió en el 1109 con 90 años de edad. Hijo de padres campesinos, cuando sus padres murieron, intentó ser monje, pidió el ingreso en dos abadías o monasterios benedictinos, pero en ambos monasterios fue rechazado, no lo aceptaron. ¿Y entonces qué hizo Santo Domingo de la Calzada? El apellido, en realidad, era García. ¿Qué hizo este santo? Se fue a practicar la vida monástica solo, como eremita. Se internó en un lugar alejado, en un bosque, y allí estuvo un tiempo viviendo en la soledad, en el silencio, en la oración, porque era eso lo que le gustaba, le atraía. Conoció por aquel entonces al obispo de Ostia llamado Gregorio, con el cual empezó a trabajar juntos. Construyeron un puente de madera, Domingo de la Calzada. El apellido, en realidad, era García. ¿Qué hizo este santo? Se fue a practicar la vida monástica solo, como eremita. Se internó en un lugar alejado, en un bosque.

silencio, en la oración, porque era eso lo que le gustaba, le atraía. Conoció por aquel entonces al obispo de Ostia llamado Gregorio, con el cual empezó a trabajar juntos. Construyeron un puente de madera muy útil para los peregrinos que pasaban por ese lugar en dirección al gran santuario de Santiago de Compostela, en esa famosa ruta del Camino de Santiago que pasaba por ese lugar. Allí construyeron un puente de madera, debajo del cual se encontraba un río, por eso digo que fue muy útil para los peregrinos. Una vez que, además, el obispo lo ordenó sacerdote a Santo Domingo García o Santo Domingo de la Calzada, una vez que murió el obispo, este santo emprendió una labor muy intensa en lo referente a la construcción de caminos, y así empezó a talar árboles, fíjense ustedes, a despejar el terreno, talando árboles, para construir un camino mejor al que había. El que había, ese camino de Santiago o esa ruta que iba hacia Santiago de Compostela, era de la época de los romanos, pero se ve que no estaba en buenas condiciones, con lo cual este santo empezó a construir otro camino, talando árboles para ello, despejando el terreno, limpiando, colocando piedras. Hizo un camino nuevo de piedras, distinto al que había, otro camino alternativo y además mejor al camino que existente, el camino que había hasta ese momento. Con lo cual los peregrinos empezaron a usar esa calle, esa ruta, esa calzada. Por eso se le llama a este santo Santo Domingo de la Calzada, por esta famosa ruta que se encuentra hasta el día de hoy. Que es parte del Camino de Santiago. Además, construyó otro puente mejor al que antes había construido, también para ayudar a los peregrinos. No solamente caminos y puente, construyó un hospital muy necesario para dar atención física, médica y también espiritual a los peregrinos, porque, claro, muchos peregrinos en el trayecto, en ese camino de Santiago, se enfermaban o se extraviaban o padecían algún tipo de malestar, de dolencia. Había bandidos también, con lo cual hacía falta un albergue, protección, seguridad para los peregrinos. Y también una iglesia construyó. O sea, fue un hombre que se dedicó a la construcción. Por eso Santo Domingo de la Calzada es el patrono de los ingenieros civiles, viales, aquellos que

trabajan en los caminos, en la construcción de calles, en la construcción de rutas, de puentes. Este hombre es el patrono de ellos. Cuánto amor a los peregrinos, ¿verdad? Cuánta solicitud por el prójimo peregrino. Murió, como dijimos, en el año 1109. Tenía él 90 años de edad. Enterrado en esa misma iglesia que él construyó. Bueno, también nosotros creo que podemos aprender de este hombre la importancia de construir caminos, pero no caminos, caminos de piedra, no calzadas materiales o físicas, sino espirituales. Lo que más quería Santo Domingo de la Calzada era que los peregrinos pudieran llegar al destino. ¿Y el destino de los peregrinos cuál era? Y bueno, era llegar a Santiago de Compostela, a la Basílica de Santiago de Compostela, al templo, a la casa de Dios. También nosotros procuremos construir caminos, construir puentes, para que otros puedan caminar, avanzar hacia la casa de Dios, hacia el encuentro con Dios, hacia la iglesia. Que nuestra vida sea un poco eso, despejar el terreno, talar árboles, limpiar, colocar piedras, edificar, construir, para que otros puedan de esa manera llegar a Cristo, llegar al templo, llegar al encuentro con la fe y llegar al cielo en definitiva. Que los demás, al vernos, no sientan que somos un obstáculo, que somos una barrera, o que somos un pozo que impide avanzar en la fe, o una piedra en el camino de los demás. Que con nuestra vida podamos ayudar a que otros avancen en la fe, avancen en la vida espiritual, lleguen a un mayor encuentro con el Señor y con la Iglesia. Era esa un poco también la preocupación de este santo constructor de puentes, constructor de caminos, este santo hospitalario, caritativo con los demás. Les doy la bendición de Dios, que es Padre, Hijo y Espíritu Santo. Amén. Santo Domingo de la Calzada, ruega por nosotros.

Pero qué apuro que tenía Jorge Cafrune de comenzar esta mañana de hoy, ¿eh? Y se me ha pasado en la lista y yo tenía que saludar, ¿eh? Tengo por acá, estoy alcanzando como puedo los papeles de la publicidad, ¿eh? ¿Cómo están? Buena mañana, hoy un día precioso, fresco, pero muy lindo, ¿eh? Y no hay ese viento que hubo en las otras mañanas que quizás era lo que aumentaba la o disminuía, mejor dicho, la sensación térmica. Disminuía la sensación térmica, iba a decir que aumentaba el frío, ¿eh? O la sensación de frío, ¿eh? Y bueno, pero en realidad es disminuir la sensación térmica, ¿eh? Pero después ahí, como vieron, como que hay mucha amplitud térmica. Pasado el mediodía, el solcito por ahí, si está bien arriba, nos abriga. Es el poncho de los pobres, como siempre, ¿eh? Y bueno, y después nos da calor. A las chicas, por ejemplo, de la escuela, que ellas están en el campo, ¿no? Tienen mucho contacto con la naturaleza y de pronto el estar adentro de las aulas es como que ella no les gusta, las invita el día, el sol, las invita a salir a la cancha, a hacer las clases allí, o a las otras chicas que tienen que hacer las tareas de labrar la tierra, de labranza, y que sacan muchos frutos, ¿eh? Así que es muy, muy linda la escuela de los aromos aquí en Luján. Una buena propuesta, solo que es para niñas, ¿eh? No es para niñas y varones, no es mixta, sino que es para niñas, ¿eh? Bueno, ¿cómo están? Espero que muy bien. Yo casi siempre, no solamente ahora porque es los aromos en la escuela donde estoy, pero casi siempre como que me enamoro de las escuelas en donde trabajo, ¿no? Será porque me gusta trabajar de docente y, bueno, lo hago con muchas ganas. Es una linda comunidad, es una familia donde hay mucha gente con ganas de ponerle el hombro a las cosas, ¿eh? Como debe ser. Bueno, y hoy es 12 de mayo ya, ¿eh? Ya nos estamos acercando cada vez más al día patrio nuestro y estamos celebrando estos días, ¿eh? de todos los días patrios que tenemos en mayo, o las fiestas mayas, como decía Lalo Mir, me acuerdo, en un programa que escuchábamos con Coco siempre, ¿eh? Bueno, y como siempre, que espero yo que el Señor nos bendiga, que nos proteja, que haga resplandecer su rostro sobre nosotros y nos conceda su favor y la paz. Y también saludo y hago extensiva esta bendición de Dios para aquellos comerciantes, anunciantes, amigos nuestros que cada vez también le ponen el hombro, o cada vez más, o sin cansarse, ¿no? Le ponen el hombro a esto como para seguir difundiendo nuestra música, para que ustedes escuchen y escuchen en otros lugares del mundo, a lo mejor, a donde pueden llevar nuestra música, que es hermosa, nuestra música hermosa, y que, como yo puse esta mañana, es la mate y música, la fórmula ideal para empezar un día, Bueno, así que saludo a la gente de Puro Corazón, que nos dice: viajar es 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
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Bueno, aquí todo saludado, todo está dado como para que ustedes puedan comenzar esta mañana con esta fórmula, como yo les puse en las redes sociales, los mates y la música, la mejor fórmula para empezar esta mañana. Y vamos a empezar con lo que estábamos escuchando, que era Canción de Verano y Remo, Jorge Cafrune, porque ya son las 9 y tenemos que ir a las rotativas.

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4: 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Bueno, seguimos entonces con este almacén de ramos generales y con las publicidades y las artísticas que tiene esta radio, que como me preguntó alguien ayer, ¿sigue bien Argentina o la 96.9? Bueno, sigue bien Argentina, que se llama Bien Argentina Digital. No 96.9 porque no estamos más en la radio, pero vamos a hacer de cuenta como que somos una imagen de FM. Bueno, pero como Bien Argentina Digital, ¿eh? Y nos buscan en la radio, ¿sí? O nos buscan la radio, buscan esa radio que está en los medios digitales, ¿eh? O en el teléfono, o en la computadora, o también en esas televisiones inteligentes, ¿eh? Bueno, así que pueden escucharnos y no hay excusas en realidad, ¿eh? Pero mucha gente por ahí se está como negando a la, bueno, a esto, que es quizás un progreso, podemos decir, ¿eh? Y como lo tiene todo ahora el teléfono celular, está todo allí. Anímese a escuchar nuestra música argentina, la música que nos identifica. Bueno, sigo entonces con esto que es Almacén de Ramos Generales, ¿eh? Y lo que viene ahora.
2: Chubut, Los Alerces. Al este de Esquel, el Parque Nacional Los Alerces alberga en sus 263.000 hectáreas especímenes arbóreos de más de 4.000 años de edad, algo solo comparable con las secuoyas gigantes de Sierra Nevada, en California. Los alerces florecen en temperaturas húmedas y llegan a tener hasta más de 4 metros de diámetro y 60 de altura. Otro atractivo es el lago Futaleufquén, uno de los más bellos paisajes de los Andes patagónicos. Sus aguas azul plateado están rodeadas por montañas, cuyas laderas se hallan pobladas de bosques tupidos y sus márgenes están cubiertas por una flora de sorprendente colorido y variedad. Tanto este lago como los vecinos se hallan poblados de truchas, cuya pesca concita gran interés en los visitantes.
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7: Y aparece el término discípulos. Una vez me fui a la zona de montañas, vos sabés que mi parroquia termina en Salta, y al visitar una de las casas del cerro, de ahí, de las montañas más altas, mientras tomaba unos mates, hablaba con un señor y me decía, vea, padre, cómo amo a Dios. Y yo le pregunto, ¿y usted hizo la comunión? Ay, no, padre. ¿Y usted sabe en qué año nació Jesús? ¿Murió? Ay, no, padre. Y le digo, ¿y sabe las bienaventuranzas? No, padre. Y me dice, y le digo, ¿sabe de los siete sacramentos? Tampoco, padre. Me dice don Federico, mire, padre, tiene razón, ya me da vergüenza porque no sé nada de Jesús. Pero lo que le voy a decir es todo lo que sé de Jesús. Yo era un borracho, mi esposa se moría de cáncer, mi familia estaba cayéndose a pedazos. Ahora abandoné la bebida, mi esposa está sana y tenemos un hogar feliz. Eso es lo único que sé de Jesús. Capaz que don Federico no sabía mucho de Jesús, pero sabía mucho del encuentro con Jesús. Hay veces que la única respuesta que tenemos es, no sé. Y eso nos hace humildes. Capaz que lo único que podemos saber es nuestra relación con Dios. Y por eso ser discípulo de Jesús no pasa por saber mucho de Jesús, sino de hablar con Jesús y relacionarte con Jesús. Y aparece el término entristecidos. Un abogado le vendió el pozo a un viejo granjero y después de comprar el pozo, el viejo granjero escarbó un poco más y descubrió agua potable. La noticia se expandió por todos lados de lo sucedido con el viejo granjero y entonces a día después apareció el abogado, el que le vendió el pozo, y le dijo, señor, le vendí el pozo, pero no el agua. Si quiere usarla, me tendrá que pagar el agua por metro cuadrado que usé para regar. El granjero con una sonrisa le respondió, qué bueno que vino, porque justo de eso le quería hablar. Si el agua es suya, tiene hasta mañana para sacarla de mi pozo. De lo contrario, me veré obligado a cobrarle un alquiler. El abogado, avergonzado y sorprendido, dijo, pero yo solo estaba bromeando, amigo. Y el granjero sacó un documento, se lo entregó y le dijo, para que no tenga problemas, firme aquí. Y se desentiende ya del problema del agua. Con esto recordemos que la verdadera inteligencia no está en sacar ventajas, sino entender la lógica antes de actuar.
6: porque cuando intentas ganar con astucia, pero sin fundamentos, siempre aparece alguien con más claridad y con experiencia. Por eso vale la experiencia más que cualquier título. Cuídate de la gente que te genera tristeza y que busca aprovecharse de ti. Por último, el juicio. No te olvides que el Espíritu Santo nos motiva y nos mueve a actuar con cordura y cordialidad, pero por sobre todo con astucia. Te bendiga Dios Todopoderoso, Padre, Hijo y Espíritu Santo. Hasta el cielo no paramos y algo bueno está por venir.

Qué lindo que es escuchar la música de, en este caso, de lo que se hizo con la misa criolla, ¿no? De Ariel Ramírez, Félix Luna, que pudieron hacer estas canciones, ¿sí? Para un pesebre criollo, ¿no? El pesebre, la Navidad criolla, ¿sí? Con música nuestra, ¿sí? Y bueno, que se sabe, además que se ha difundido en todo el mundo también, ¿eh? Y en todo el mundo las orquestas han interpretado esta música. Inclusive en una oportunidad en la que Vanessa Pagani con Susana Pagani, con la agrupación cultural Luján, que fueron a Francia, allá a la ciudad. Hermana de Luján, ¿no? El Chartres, estuvieron en la catedral y estuvieron bailando la Navidad de criolla, con la música que tocaban ellos allí. Así que, bueno, muchas anécdotas con esta música y con las orquestas que eligen, porque cada vez nosotros que buscamos para escaparnos un poco de la realidad, que no sé si es tan realidad o si es una realidad muy orientada, ¿no? Hacia alguna cosa que todo el día nos quieren taladrar en la cabeza. Nos escapamos un poco de ahí y empezamos a mirar otras cosas, ¿eh? Miramos programas de pesca, miramos programas de viajes, miramos programas de música, mucha música de la nuestra y música también de otros lados. Y muchas veces que buscamos de la música nuestra aparecen las orquestas interpretando nuestras canciones y realmente que pone la piel de gallina a veces escuchar cómo esas interpretan nuestras canciones, cómo esas orquestas interpretan nuestras canciones. Muchos por ahí utilizan el tango, que es tan característico de Argentina, ¿no? Porque por ahí dicen Buenos Aires, Argentina, tango. Vieron que nos identifican con algunas cosas, ¿eh? Bueno, es parte de nuestra música, pero es mucho más amplio nuestro cancionero, ¿eh? Que solo tango, ¿eh? Y uno de los que ha sido una institución en esto del cancionero argentino, o algunos de ellos, voy a decir, porque ustedes saben que ellos se presentaban siempre en orden de cigüeña, ¿eh? Ellos decían, los hermanos Ábalos, ¿eh? Porque en un día como el de hoy, 12 de mayo y en el año 2008, fallece Adolfo Ábalos en la ciudad de Mar del Plata, provincia de Buenos Aires. Fue un pianista y compositor folclórico y figura fundamental, ¿sí? En lo que a interpretación pianística del folclore argentino se refiere. Un artista con una trayectoria muy extensa, con incontables actuaciones como solista y como integrante del grupo de los hermanos Ábalos, era el segundo en orden de cigüeña. Esto es lo que yo les decía, ¿eh? Ellos se definían así, ¿eh? En orden de cigüeña aparecían y zapateaban un poco, ¿sí? Y todos eran instrumentistas, ¿eh? Y yo creo que todos sabían tocar todo también. Detrás de Machingo y delante de Roberto Vitillo y Machaco. No solamente tocar todos los instrumentos, sino además bailar nuestras danzas. Esa era otra de las cosas que ellos hacían, ¿eh? Entre sus obras, Agitando Pañuelos, con sus hermanos, a la gita, Añorando el Pago, Atardecer, Casas Más, Casas Menos, Chacarera Coplera, Chacarera de Cachimayo, Chacarera de Misquimayo, Chacarera del Rancho, Chacarera del Sufrido, Chaca y Manta, El Gatito de Tchaikovsky. Esa es una obra increíble, ¿eh? Muy linda. El Pintao, Chacarera del Tucu, que la tengo por acá y la voy a pasar. No es por los hermanos Ábalos, pero bueno, es de ellos, ¿eh? Porque es de ellos todos, de Adolfo Ábalos con sus hermanos. La Martín Güemes, Me llaman a Carbonera, Montonereando, Nostalgia Santiagueña es otro de los temas que quiero pasarle. Santiago Manta, Santiago Soy, Zamba de los Yuyos, Zamba de mi Pago, Zambita pa' enamorar, ¿eh? Entre otros temas, ¿eh? Bueno, esa es la efeméride que tengo en el día de hoy, ¿eh? Como 12 de mayo, y esto ocurrió en el año 2008, ¿eh? Bueno, el tener que
despedir a Adolfo Ábalos en ese año. Y bueno, se fue un grande, pero se fue físicamente, pero dejó un legado importantísimo, ¿sí? Musical, aportando a la cultura y a la identidad de nosotros, de todos los argentinos. Vamos a escuchar entonces Chacarera del Tucú por Carlos Carabajal, y tengo por acá Nostalgia Santiagueña también, interpretado por Jorge Cafrune otra vez. Bueno, no importa que sean los hermanos Ábalos, voy a poner algo de los hermanos Ábalos también.

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2: Y Arbel, como yo les dije, tiene en el catálogo que busqué de manera virtual, porque todavía no tengo el físico, pero en la tapa, ¿sabe a quién tienen? ¿A quién tiene la foto de la tapa? Es la foto de Messi. Entonces muchos van a querer tener este catálogo donde tienen la foto de Messi que se prestó, o a lo mejor ya sea una foto construida por la información o por la inteligencia artificial, ¿no? No sé. Pero bueno, es la cara de Messi, sí, que no creo que se haya dejado pasar, digamos, por inteligencia artificial. Se debe haber prestado él, seguramente le deben haber pagado unos cuantos dinerillos como para presentarse como modelo, ¿no?, de esta línea de cosmética. Messi dice la fragance, o de fragance. Esto dice en la tapa, Así que dice una alianza de valores, dice, cuando dos universos que inspiran confianza, trayectoria y autenticidad se encuentran, nace una alianza perfecta, la unión entre Messi y Arbel. Expresa una coincidencia profunda de valores, la dedicación silenciosa, el esfuerzo constante y el compromiso sostenido forman parte de una cultura construida con espíritu de familia, donde el respeto de las personas y la búsqueda permanente de calidad y excelencia marcan el camino. Principios que definen tanto al ícono deportivo como a nuestra empresa. Lionel Messi construyó su historia a partir del esfuerzo, la humildad, la dedicación y un compromiso inquebrantable a lo largo del tiempo. Arbel desarrolló la suya acompañando a miles de personas en su crecimiento, generando oportunidades reales y creando productos con altos estándares de calidad, tecnología y cuidado en cada detalle, reflejando el mismo compromiso y vocación para hacer las cosas bien. Messi es una invitación a conectar con la seguridad personal, con la autenticidad y con la determinación que impulsa a cada persona a alcanzar su mejor versión. Porque cuando los valores coinciden, el éxito es inevitable. Bueno, esta fragancia entonces que se llama Messi, acá lo tenemos a Messi, por supuesto, luciendo su anillo de casamiento, como siempre. Siempre se lo ve acompañado de su esposa. Y bueno, realmente que él muestra, gracias a Dios, muestra los valores, como tantos que no lo hicieron, que trascendieron, dan la vuelta al mundo, porque Messi es otra, vamos a decir, marca, es la personalidad de Messi, pero es otra marca que vende sola, porque así como yo dije, dicen Buenos Aires, dicen tango, o dicen Buenos Aires, Argentina, tango, ahora también dicen Buenos Aires, Argentina, dicen Maradona y dicen Messi. Porque actualmente Messi está dejándolo todo en la cancha, y no solamente en la cancha, sino que todos esos valores que él en los que él fue a lo mejor criado, o con todos esos valores, lo transmite, ¿sí?, a la gente. Así que bueno, es una buena un buen ejemplo, podríamos decir así, un buen ejemplo de personalidad para tener en cuenta, para todos aquellos que miran mucho, siguen mucho el fútbol. Bueno, Messi pudo con la fama y pudo con estos valores, sí, que le impuso a la fama, ¿no? O se impuso a la fama con sus valores. Bueno, y esta fragancia que dice siempre, dice, me apasionaron las fragancias, estoy muy entusiasmado de poder crear mi propio perfume. Esta es una fragancia verdaderamente

suerte única e inspiradora en un frasco personalizado para todos los fans alrededor del mundo. Esto lo dice Lionel Messi. Y bueno, Messi de Fragrance dice, tiene, es un agua de perfume que tiene un valor de 79.900 pesos o también dice 6 cuotas de 16.000 pesos cada una. Es la oferta especial lanzamiento. Bueno, y hay otras también ofertas, pero bueno, por ahora me voy a quedar con esta de la tapa y de la cara de Messi, que bueno, la verdad que celebro que hayan tenido esta idea. Cuando me encontré me impactó la cara de Messi en la foto de la tapa de este catálogo de Arbel. Bueno, muy bien entonces por ello, y pidan, porque además si se puede pagar en 6 cuotas, no lo van a sentir tanto. Van a pagar 6 cuotas de 16.000 pesos cada mes. ¿Sí? Bueno, seguimos entonces con este almacén de ramos generales, y lo que tenemos que seguir haciendo es que es todo lo que nos queda todavía por hacer en la mañana de hoy.

Y acá estaba jugando un poco con la computadora, abriendo programas, abriendo sitios, abriendo cosas. Y bueno, por eso salió otra vez el Ramón Ambrucuyá. Pero estaba buscando unas efemérides chamameceras que me dicen que en un día como el de hoy, en 1961, nace en General San Martín, Chaco, Carlos Escobar, cantante. Y resulta que no encontré nada en la radio de Carlos Escobar. Tiene un, o no sé si tendrá o si será pariente de él, Tilo Escobar, me parece que es también, pero tampoco apareció nada, yo he escuchado, no sé si a lo mejor he escuchado cosas de él por ahí en alguna publicidad de su música, pero bueno, vamos entonces a poner a amenizar esta mañana con la efeméride chamamecera, poniendo algunos otros temas, dedicando este momento de la canción o de la música del noreste, dedicado para todos aquellos que les gusta, no solamente chamamé, sino vamos a dedicar al noreste de Argentina, y se lo dedicamos a mi mamá, por supuesto, y se lo dedico también, que ya llamó y que ya mandó sus bendiciones, también al chamigo, a Francisco, allí en la casa de la familia Losauro, se me fue el apellido, ¿cómo puedo? El apellido del chamigo, ya me voy a acordar, vamos a seguir entonces escuchando música y poniendo estos temas interpretados entonces y dedicados para ellos, también para la gente entrerriana, como por ejemplo Carlitos Godoy. Bueno, vamos con Ramón Quevedo, Tilo Trevisan, sí, que nos van a cantar Cuarteto Correntino, La Toldería, a ver qué tal suena este tema, y después vamos a pegarle otros temas más.

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1: Rico, muchas gracias, muy amable.

Y así dimos una vuelta por el noreste, que es tan lindo, ¿eh? Escuchando música de Misiones, en este momento estaba terminando la Tierra Colorada. Tierra Colorada se llama por el Chango Espaciuc, el chamarritero entrerriano, chamarrita Palamor, el Guasuncho, un chamamé de Ernesto Montiel y Fito Ledesma. Y estábamos escuchando Correntino, Cuarteto Correntino, La Toldería, ¿eh? Bueno, y ahora vamos con el momento de recordar las dos orillas a nuestro compañero Antonio Cito, además, con este, y a Teresita, por supuesto, en este tema, con la cortina de Doña Soledad. Y vamos a poner a Alfredo Zitarrosa en Milonga Madre, esta milonga que, una de las milongas que canta Alfredo Zitarrosa, en la que, bueno, como que aferra, ¿no?, su decir, ¿eh? Bueno, vamos a escuchar entonces.

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2: 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Bueno. 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Seguimos con las efemérides, con los que nos dicen las chicas de Fantasía Visual, y después con los comunicados.
4: Un día como hoy, 12 de mayo, se celebra el Día Internacional de la Enfermera. El Día Internacional de la Enfermera es celebrado en todo el mundo cada 12 de mayo, aniversario del nacimiento de Florence Nightingale. El Consejo Internacional de Enfermeras conmemora cada año este día importante con la producción y distribución de la denominada Carpeta del Día Internacional de la Enfermera, un material que contiene la información educativa y pública para el uso de las enfermeras en todo el mundo. Hoy, 12 de mayo, es el Día Internacional de la Enfermera. También, un día como hoy, se conmemora el Día del Fonoaudiólogo, la inauguración del edificio del Congreso Nacional, ocurrida en el año 1906, el fallecimiento de Alicia Moró de Justo en el año 1986 y el fallecimiento de Adolfo Ábalos en el año 2008, uno de los pianistas esenciales del folclore argentino.
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Y les hice esperar un poquito porque estaba buscando justamente la semblanza de alguien que no es muy conocido y además no es muy tampoco tan olvidado, digamos, ¿eh? Pero no pude encontrar su semblanza de la vida, algunos datos nada más de como para presentárselos en el momento de las sugerencias de Eduardo Latino. Pero bueno, llegó el momento de hacer los comunicados, ya son 10 y 14 y por acá tengo, como siempre, el servicio necrológico que recibimos de la oficina funeraria de la Cooperativa Eléctrica de Luján y que da cuenta del fallecimiento de Juan Carlos Marchiano, que falleció el día 12 de mayo. A la edad de 82 años estaba domiciliado en Luján y bueno, el día de su sepelio va a ser el día de hoy. Perdón. El día de hoy, 12 y 10, en el cementerio Parque Los Pinos. También el fallecimiento de María Isabel Parra, que falleció el día 10 de mayo a la edad de 73 años, estaba domiciliada en Jáuregui. Su velatorio, dice sin velatorio, y la hora de su sepelio será a las 13 en el cementerio Jardín de Paz, en Sepultura, dice. También el fallecimiento de Esther Vicenta Escuredo Montero, que falleció el día 11 de mayo a la edad de 95 años, estaba domiciliada en Luján. Está siendo velada en sala número 1 y la inhumación de sus restos va a ser 14:10 el día de hoy en el cementerio Parque Los Pinos. El fallecimiento de Nilda Norma Argüello, que falleció el día 10 de mayo a la edad de 73 años, estaba domiciliada en Jáuregui. Dice sin velatorio y va a ser inhumada el día 13 de mayo a las 10:30 en el crematorio Jardín de Paz Oeste. Bueno, este fue el informativo entonces necrológico que recibimos desde el sector de la oficina funeraria de la Cooperativa Eléctrica de Luján, para todas las personas fallecidas, que sus restos descansen en paz, y que brille para ellas la luz que no tiene fin. Y vamos ahora con las farmacias que están de turno para este día de hoy, la farmacia Huarco, que está ubicada en la Avenida España 904. El teléfono de línea de esta farmacia es el 421003. La farmacia Jorge, que está ubicada en Alberti 2311. El teléfono de línea es el 435655. Y la farmacia Mitre, que está ubicada en Mitre y Mariano Moreno. El teléfono es 424090. En Jáuregui, la farmacia Vitulio, que está ubicada en 25 de mayo 11, Jáuregui. El teléfono de esta farmacia es el 497323. Todas presentan los teléfonos de línea, ¿eh? Bueno, ya están presentadas entonces las farmacias de hoy, ¿sí? Y vamos a hacer la información de lo que recibimos en nuestro correo electrónico. Y también de paso, sí, vamos a, ya que no dije nada, pero bueno, hoy es el Día Internacional de la Enfermera, así que, o de los enfermeros, mejor dicho, de la enfermería. Así que saludo a todos los enfermeros, sea Marga, que ha trabajado acá en esta radio. Una de las enfermeras, ha sido muy buena enfermera, me han dicho a mí, ¿eh? Y bueno, a Marita, a mi amiga Natalia, a mi sobrina, también a Juliana, buenos enfermeros, que a su abuela, que ha sido, le vamos a mandar un abrazo al cielo, una buena enfermera, y Virginia, que era enfermera de ahí del hospital, la enfermera de la sala de pediatría del hospital, ¿eh? Bueno, y para todos los enfermeros en este día del Día Internacional de la Enfermería. Bueno, ¿qué más vamos a hacer? Y bueno, vamos a decir, el Museo Udaondo, por ejemplo, dice por acá, presentación del libro Restauración y Fragmentos de un Destino. Y se les adjuntamos la gacetilla de una actividad que se va a realizar el sábado 16 en el Salón Cultural del Museo. Cualquier duda estamos a disposición, dice, y saludos, ¿eh? Bueno, a ver la gacetilla, a ver lo que dice la gacetilla, vamos a bajarla, ¿eh? Y vamos a ver qué es lo que dice, abrir, porque está
llegó al correo electrónico. Dice, se presenta el libro Restauración, Fragmentos de un Destino en el Udaondo. Será el sábado 16, con entrada libre y gratuita, y la misma contará con la presencia de su autora, Victoria García Villegas, quien dialogará junto al periodista y escritor Pablo Elman. También habrá lecturas musicalizadas a cargo del actor Manuel Feito. El Complejo Museográfico Provincial Enrique Udaondo invita este sábado 16 de mayo a las 16 a la presentación de la novela Restauración, Fragmentos de un Destino, de Victoria García Villegas. La propuesta de entrada libre y gratuita forma parte de la agenda de actividades del Instituto Cultural de la Provincia de Buenos Aires. La presentación del libro contará con la presencia de su autora, quien dialogará con el periodista y escritor Pablo Elman. Juntos recorrerán el proceso creativo detrás de la novela e interactuarán con el público presente. Además, habrá lecturas musicalizadas a cargo del actor Manuel Feito. Por último, se llevará a cabo la firma de ejemplares y se realizará un brindis. Bueno, bien. Manuel Feito es actor, director, productor y cantante, y trabajó en espectáculos como El Diluvio que Viene, Drácula, el musical, Adán y Eva en Buenos Aires y Frida entre lo absurdo y lo fugaz. Bueno, y Victoria García Villegas es artista visual, literaria, que se desempeña como restauradora de obras de arte en el Complejo Museográfico Enrique Udaondo y es profesora de la carrera de restauración de la Universidad Nacional de las Artes. Y Pablo Elman es periodista, escritor, es jefe de redacción del diario Perfil y editor de algunos de sus suplementos como Desarrollo Sustentable y El Observador. Bueno, está bueno saber de dónde salen estos importantes personalidades, ¿no? Estas importantes personalidades que se van a presentar con este libro en el Salón Cultural del Museo. Bueno, ¿qué más tengo por acá? Dice, Autopista del Sol y Autopista del Oeste lanzan una campaña masiva para concientizar a conductores sobre el riesgo al volante. ¿Y por qué empiezan esta campaña? Porque la empiezan porque hay mucha gente que, y muchos accidentes que se están dando, están ocurriendo, porque mucha gente que va con los celulares prendidos, va con los celulares, mirando los celulares, y por eso pierden la visual, ¿no? Sobre el manejo, sobre quién va adelante, quién a los costados, sobre todo en las autopistas donde los autos pasan como locos, ¿no? Uno al lado del otro o uno atrás del otro, que hay horas pico, por ejemplo, donde no se puede estar más que atento para que no tener ningún choque y así, aunque uno no lo provoque, se lo pueden provocar. Porque hay gente que, mirando el celular, quizás incurra en alguno de estos en estos choques, en estos accidentes, ¿sí? Que pueden llegar a ocurrir, a pasar. A veces uno no tiene nada que ver y se ve afectado, ¿sí? Por algún choque, en algunos casos solamente rompen el auto, pero en muchos casos hay víctimas fatales y eso es lamentable. Bueno, así que empiezan esta campaña masiva para, bueno, enseñar a la gente, para entrenar a la gente, para que la gente no use más los celulares, ¿sí? En momentos en que está manejando y en autopistas que tampoco tiene lugar para parar, tiene que seguir, quizás en aquellas calles donde uno pueda parar para ver el teléfono si le sonó, o como en mi caso, ¿no? Ayer me llamaba Joaquín de la escuela y yo tenía que estar parando para escuchar cuál es el mensaje que me estaba mandando, porque no puedo hacerlo andando porque tengo que manejar, tengo que mirar, tengo que estar atenta a lo que sucede en las calles, ¿no? Porque cualquier cosa puedo llegar a provocar, ¿no? Se me cruza un chico de golpe que salió, un perro que de golpe salió en estampida, además que puedo provocarme también daños en el auto también, o lo peor de todo, que pueda provocar un daño a alguna persona, ¿no?
Bueno, y en las autopistas, no solo en las autopistas, pero en las autopistas precisamente que empiezan esta campaña, hay que estar con los sentidos muy agudizados, así voy a decirle, con todos los sentidos puestos. Por eso yo no manejo para el lado de Capital Federal en las autopistas, prefiero manejar despacito por las rutas donde quizás son más, voy a tardar mucho más, pero tranquila, tranquila. O de acá, sí, en autopista hasta General Rodríguez, bueno, hasta Moreno por ahí, me animo, pero no más o para el lado de Mercedes, pero no me animo a ir para el lado de la autopista 25 de Mayo, por ejemplo, o la autopista del Sol, sí, donde pasa eso que los autos van muy apurados, se pasan y van, y muchas veces uno ve que no sé cómo hacen para manejar, pero manejan mirando el teléfono celular. Bueno, entonces presentan y comienzan esta campaña de difusión. Hoy en día el teléfono lo hace todo, pero no maneja. Así que bueno, eso es algo para tener en cuenta. Perdón. Y se reprogramó, dice, el festejo por el centenario de la Biblioteca Popular de Open Door, porque ese día creo que llovió. Dice Luján, 11 de mayo, tiene fecha de 11 de mayo, de ayer. Dice, se reprogramó el festejo por el centenario de la Biblioteca Popular de Open Door. Informa también a la comunidad que el festejo de los 100 años de la Biblioteca Juan Bautista Alberdi, se llama, de la localidad de Open Door, se reprogramó para el sábado 16 de mayo, a partir de las 10 horas en la esquina de Buenos Aires y Santiago del Estero. La celebración, declarada de interés municipal, se realizará en el marco del evento Música en el Pueblo. Durante la jornada se espera el despliegue de una amplia propuesta cultural y recreativa. Habrá feria de artesanos, además de diversas propuestas gastronómicas y expresiones artísticas para disfrutar en familia y con amigos. Bueno, voy a tener que ir a comer un caramelito de propóleo, ¿eh? Bueno, los dejo con la música ahora.

0: Yo puse al revés, tuve que hacer esto al revés porque si no, no iba a poder seguir hablando. Ahora ya tengo un caramelito de propóleo, sí, ahora me está refrescando la garganta. Y bueno, también tiene que ver con que seguramente alguna amiguita se me atravesó porque ahora estamos comiendo un poquito más sano, con harinas, con distintos tipos de harinas. Bueno, se ve que la harina de almendra, que es un poquito más gruesa, bueno, se me ha atravesado un poquito en la garganta, ¿eh? Y bueno, con un caramelito de propóleo se va a acomodar, ¿eh? Bueno, estábamos escuchando entonces la orquesta típica Lurati y no estábamos escuchándolo caprichosamente, ¿eh? En Noches de Montevideo estábamos escuchando un vals grabado en 1948 por la orquesta típica Lurati. Y acá dice, voy a agrandar la ventanita, dice, cantan Carlos Burgos y las hermanas, a ver, las hermanas Burgos y hermanas Méndez, ¿sí? Pero quise buscar yo la semblanza de Roberto Lurati y me sale la entrevista, pero charlando con Nina Miranda en su casa. No sé si tiene que ver con esto. Con esta orquesta típica, ¿eh? A lo mejor me lo pueda decir Teresita, ¿eh? Porque Lurati Roberto, violinista, compositor y director, nació un 17 de abril de 1905 y murió un 12 de mayo de 1987. Es lo que yo les decía, que no hace tanto tiempo, o sea que no se pudo haber olvidado quizás este tanguero o este director, compositor, violinista y director de esta orquesta típica, sí que nació en Uruguay, ¿eh? Y no me dice más nada que eso, ¿eh? Por eso es que no le puedo decir más nada. Pero que bueno, entre sus valses está este tan lindo que hemos escuchado, que es en Noches de Montevideo. Y está, vieron que a veces yo les digo que en esto de los tangos que yo estoy aprendiendo ahora a identificarlos, porque a veces los agrupan, y está dentro de los valses nocturnos, que yo una vez me fijé, digo, ¿qué era eso de los valses nocturnos? ¿Por qué están así agrupados? Y bueno, porque este tema se llama así, se llama Noches de Montevideo, y por eso están agrupados dentro de estos valses nocturnos que, a ver si yo abro ahí y les digo qué es lo que contiene. Dice, en el repertorio tanguero existen cientos de temas cuyos títulos evocan la noche, seguramente el momento más romántico del día, pero también las horas donde más profundamente se siente la tristeza y la soledad. Son muchísimas las páginas. Dice que la inspiración de nuestros creadores dedicó al final del día. Reseñaremos primero los valses por ser menor su número en comparación con los tangos, y lo haremos a partir de sus grabaciones más importantes, con algunas partituras. Llegamos a 57. Por supuesto, no se trata de una cifra definitiva ni nada que se le parezca. Seguramente hay muchos valses más que, en la medida que aparezcan, nos iremos agregando. A la temática noctámbula no pueden faltar la luna y las estrellas, signos del amor y el romanticismo recurrentes en títulos y letras. Por tal motivo incluimos valses alusivos. Una curiosidad que surgió en el presente relevamiento es la cantidad de grabaciones realizadas por la orquesta de Francisco Canaro. Otra observación la constituye el predominio de las piezas cantadas sobre las instrumentales. Pocas de estas páginas fueron abrazadas por el éxito. Noche de Atenas, Luna de Arrabal, Bajo un cielo de estrellas y estrellitas del sur. Para nombrar alguna, la mayoría es entre las que podemos encontrar melodías muy bellas y su repercusión se limitó a la época de su creación y hoy están olvidadas. Bueno, estos temas que están todos dentro, como agrupados, ¿no? Y dentro de estos temas o de esta agrupación también está Noches de Montevideo, este vals que se ha grabado en 1948, ¿eh? Bueno, así que con esto, con este tendría que ser chan, y terminar este momento de lo que hubiese podido ser las sugerencias de Eduardo Latino, que no alcancé a ponerlo antes, por eso lo puse recién. Bueno, ahora vamos, que tengo por delante las rotativas.
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1: 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Ahora que me acuerdo, yo tengo encargado uno, pero bueno, hubo una incomunicación, digamos, con Estrella. Estamos incomunicadas debido a distintas cosas que fueron sucediendo y que no nos permitió encontrarnos, para poder alcanzar y tener los estos suplementos dietarios en mano, Bueno, también resveratrol, que es rejuvenecedor celular, que fortalece las defensas, no sé si alguna vez hablé de este suplemento dietario. Dice resveratrol y coenzima Q10, cápsulas para adultos, y a ver qué más dice. Bueno, tiene un valor, tiene 30 cápsulas y tiene un valor de 21.900 pesos, dice rejuvenecedor celular y que fortalece las defensas, bueno, de ese creo que nunca hablé. Magnesio, energía y relajación y salud integral. Sí, este es muy buen producto, sale 12.900 pesos y tiene 60 comprimidos, así que es para tomar dos por día, sí. Pero bueno, por ahí consulte con su médico a ver cómo puede hacer, por ahí con uno le alcanza y le sobra, ¿no? Y después el Pro Complex, que dice cuidado integral para salud prostática y urinaria. Este Pro Complex, que voy a abrir un poquito más la ventanita, y dice suplemento dietario a base de extractos vegetales con resveratrol y vitaminas y minerales. Cápsulas para adultos, ¿sí? Y bueno, no sé si será algún suplemento que, no, dice para la salud integral, para la salud prostática y urinaria. Ah, bueno, pero no sé si será solo para hombres o puede ser también para mujeres, eso tendrá que preguntarlo, bueno, yo les dejo el número de teléfono de la experta en estos productos, que es Estrella, ¿sí? 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Y el mío, si ustedes quieren que yo les funcione, ¿sí?, como intermediaria, ¿sí?, con Estrella, aunque a veces no nos encontramos, o como ahora, pero bueno, tuvo que ver cuestiones, ¿no? Cuestiones que han hecho que ella no haya podido salir de su casa y yo tampoco de la mía, Bueno, así que para comunicarse conmigo, y si yo puedo pasarle por teléfono a ella, bueno, bienvenido sea. 579201, Bueno, vamos a seguir con este almacén de ramos generales. Tengo todavía el caramelito de propóleo, ¿sí?, que me está ayudando bastante para no toser, Bueno, seguimos con este almacén de ramos generales y lo que viene ahora.

0: ¿no? Le dicen. Entonces por ahí, bueno, ellas tienen que actuar, tienen que tener, ponerse un escudo, ¿no? Un escudo y hacerse las fuertes, o contestar con dureza, con firmeza, y muchas veces no las entendemos, pobre, ¿eh? Pero es un trabajo arduo que ellos hacen, ¿sí? Hay que estar por ahí solitos, haciendo todo lo que tienen que hacer y más si hay una situación desesperada en la cual tener que actuar y que una sola enfermera o dos no pueden con todo, ¿eh? Así que, y que generalmente son puestos en donde no alcanzan, ¿eh? Los docentes, los enfermeros, los bomberos, son lugares donde nunca se alcanza a tener la cantidad necesaria como para decir, bueno, siempre tienen alguno, siempre hay alguno que está disponible para atender, ¿eh? Pocas son las veces que ocurre eso. Así que vamos a dedicarle a las enfermeras, la enfermera por el Pampa Cruz.
1: Este verso de la enfermera o de los enfermeros me trae recuerdos de en el año 2000 cuando tuve a mi padre internado antes de irse para los campos del cielo, pero como una especie de agradecimiento y de homenaje a todas ellas, se lo voy a volver a grabar y a dedicárselo. Que Dios las bendiga y si no lo han escuchado, a ver si les gusta. Año nuevo va a llegar, todo el mundo de festejo. El cielo es todo reflejo de luces que al explotar comienzan a decorar con colorido una esfera. Cada cual a su manera festeja con sus rituales. No así en los hospitales, ni enfermero ni enfermera. En la guardia un joven grita: doctor, ¿qué le doy? ¿Calmante? Pocha, que no se levante por nada, doña Rosita. ¿Está lista la jovencita? ¿Es cesárea sí o sí? Ah, Hilda, después vení. Se me hizo encima, don Cholo. Lo dejo un ratito solo y se me presenta así. Guardia, un accidentado. Es la mano con un cohete. Fíjate en la 27 si el suero se ha terminado. Uno llega intoxicado. Doctor, ¿qué le hago? ¿Un lavaje? ¿Va la ambulancia a otro viaje? Quédate quieta, querida. Te voy a lavar la herida y te coloco el vendaje. ¿Qué te anda pasando, abuelo? El suero no te toqué, ¿eh? Llamame si algo querés. ¿Y la pastilla, Consuelo? La sábana es en el suelo, don José. Quédese quieto. Después dice que lo reto, ¿eh? Ya te atiendo, Margarita. Toma estas 30 gotitas. Se pondrá bien, Aniceto. Decime, ¿ya es Nochebuena o llegó la Navidad? ¿Y vos por qué no brindas? Sentí, sentí la sirena. Descansá. Descansa, Elena, y no me hagas renegar. Hilda, ¿te vengo a ayudar? Sí, cambiame a la señora. En 10 minutos es la hora, si querés. Vamos a brindar. Hilda agacha la cabeza. Otro año se aproxima. El trabajo se le encima, hay que poner más guapesa. Ni nostalgias, ni flaqueza, porque el enfermo no espera. Y al cruzar a la partera le pregunta: ¿qué nació? Machito. Y fueron dos. Qué lindo es ser enfermera. Por eso, cuando brindemos y miremos una estrella, que el Señor las guíe a ella y que nunca la olvidemos. Que siempre le deberemos por ser noble y compañera y por no tener fronteras, en todo el mundo es igual. Su vida es el hospital. Dios te bendiga, enfermera.

Y ya que es el día de la enfermera y hay que cuidarlas, a las enfermeras, ¿sí? Porque muy a menudo pasa que a veces tienen que estar al frente de un hospital, al frente de un centro médico, estar solas, quizás sin tener el médico al lado y tener que afrontar lo que la familia desesperada quizás también.

0: Y como no terminé de leer los comunicados, acá les leo uno que por ahí nos va a sacar una sonrisa y nos va a y vamos a decir, ay, entonces tenemos que preparar algo para ir, ¿eh? Bueno, les digo, este 11 de mayo salió el comunicado, se mandó el comunicado que Luján se prepara para una nueva edición de la noche de las pizzerías, ¿eh? Vieron que hay noche de museos, hay noche de heladerías, ¿eh? Bueno, están poniendo como para que la gente vaya, ¿no? Para que vaya y consuma. Están poniendo días especiales. Y algo que de lo que uno casi nunca se priva es de comer una rica pizza. A pesar de que yo ahora, no solamente yo, sino que estamos en plan de cambiar la alimentación de las harinas, por otro tipo, reemplazándolas por otro tipo. Pero debe haber otras pizzas que no son solamente de harinas de trigo, ¿eh? Bueno, esta o con gluten. Y estas son, estas noches de las pizzerías deben tener de todo para ofrecerle a la gente. Dice, el municipio de Luján invita a la comunidad a participar de la segunda edición de la Noche de las Pizzerías, una propuesta que se realizará el jueves 14 de mayo en diferentes puntos del distrito. 14 de mayo, si yo no me equivoco, es el jueves. La iniciativa para disfrutar con amigos o en familia incluye a los siguientes comercios, y atenti. 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Por esto es tan necesario aclarar antes que el pedido se realiza en el marco de la noche de las pizzerías, ¿eh? Bueno, algo novedoso, y lindo para hacer en esta noche, del jueves, en la noche de las pizzas, a ver si uno puede comer una rica pizza, ¿sí? A lo mejor algo que hace mucho que no hace, ¿sí? Vieron que a veces uno hace, antes hacía más cosas por el estilo, ahora se hacen menos, pero bueno, haciéndolo en este marco, a lo mejor uno puede hacer este estilo de consumo, ¿no? Ir y tratar de, aunque se tenga que ajustar un poco, pero bueno, y también sirve como un modelo a imitar, ¿no? Quizás esto lo hayan tomado de otros lados, de otras ciudades, ¿eh? Creo que en Capital se hace eso. Pero también, si sirve acá, a lo mejor lo puede servir a otra ciudad de las cercanías, ¿eh? Bueno, bien, ¿eh? Creo que ahora sí está todo dicho y no tengo más nada para decirles, solo que les tengo que mencionar las efemérides del tango que todavía no las dije. Y incluso cerré la sin querer, como siempre hago, hago lío por acá, Bueno, no importa, porque en esto se puede buscar rápidamente. La verdad que esto en el sistema, digamos, uno encuentra las cosas muy rápido. Y siempre y cuando funcione todo bien. Ahora, cuando funciona mal, ya es otra cosa, ¿eh? Por ahí no abre nada. Eso me pasó a mí el otro día. No abría nada. Y bueno, tuve que abandonar la empresa, Bueno, tengo por acá entonces que un 12 de mayo y en el año 2008, como ya lo comenté, falleció Adolfo Armando Ábalos, pianista y compositor. En 1987 falleció Roberto Lurati, que lo tuvimos en ese vals, en Noche de Montevideo. En 1976 falleció Héctor Mauré, cantor. En 1916 nació en Rosario Julio Ahumada, bandoneonista. En 1909 nació en Buenos Aires José Eugenio Pro, violinista y contrabajista. En 1895 nació en Buenos Aires Domingo Julio Vivas, guitarrista, bandoneonista y compositor. En 1891 nació en Buenos Aires José Domingo Pécora, violinista. Bueno, así que todo dado como para dejar ahora la tangueada, en lo que viene ahora, tangueada que se llama Héctor Rusi, ¿no? Porque está presentado por Héctor Rusi, por un tango de Héctor Rusi, en honor a quien fuera nuestro compañero también aquí en la radio con su programa. Él tenía el programa que se llamaba Tango y Algo Más. Y siempre recordamos a Héctor Rusi y su simpatía, ¿no? Con sus programas y con su programa y con sus tangos. No solamente los tangos grabados a nivel nacional, sino también los tangos que él grababa, porque él andaba con un aparatito de grabación, ¿sí? Andaba por ahí donde escuchaba que alguien estaba ensayando, se bajaba y los grababa. Por eso él, cuando una vez que nosotros le dijimos que nosotros teníamos un vecino que tocaba muy bien y que nunca habíamos escuchado grabaciones de ellos, él me dijo, yo tengo grabaciones, porque una vez los escuché cantar, ensayar, y me paré y los grabé, Y estoy hablando del dúo Reca Rocha, ¿sí? Que más de una vez los vecinos le han comentado a los hijos, ¿sí? de Reca, por ejemplo, que estábamos pasando unos tangos interpretados por ellos y estaban muy emocionados porque creo que no les quedó nada a ellos de las grabaciones. Y bueno, creo que las únicas grabaciones que hay de Reca y Rocha son estas que están acá. No sé si hay otras grabaciones, si Lili por ahí, que es la hija de Rocha, tendrá algunas grabaciones de su papá. Pero bueno, las que yo tengo por acá son muy atesoradas por nosotros, además porque nosotros los escuchábamos ensayar acá también al lado de nuestra casa. Nunca se nos ocurrió poder grabarlos porque decir, bueno, alguna vez a lo mejor nos sirve, No sabíamos en ese momento que íbamos a tener una radio. Esto se dio como indirectamente después conociéndolo a Héctor Rusi, ¿no? Y bueno, así vino entonces esta grabación y Enrique, que tocaba el bandoneón, Rocha, que tocaba deliciosamente la guitarra, uruguayo él. Bueno, nosotros nos parábamos acá, en donde está la radio, y los escuchábamos a ellos cómo tocaban, y nos deleitábamos con eso, y éramos jóvenes, y por ahí no nos atraía tanto esta cuestión de escuchar un poco de tango o de valses y esas cosas. Vieron como que es, a veces como que es generacional la cuestión, Pero bueno, uno no tiene que dejar de difundir lo que tenemos, de enseñar, porque a mí, por ejemplo, quizás, yo porque mamé, digamos, la cuestión del chamamé, luego fue el folclore, que no sé de dónde lo saqué, pero siempre me atrajo el baile. Ah, sí, ya sé dónde lo saqué. Una maestra me invitó a bailar, invitó a bailar, ¿no? Y como siempre, había siempre alguna mano parada, decía mi sobrina, que decía sí a todo. Entonces, me invitó a bailar una firmeza, buscó un compañero para poder bailar una firmeza, y así empezó mi historia con el folclore, con esa firmeza. Eso lo bailé en primer grado. Mi mamá me tuvo que hacer una pollera sacó creo que una cortina por ahí y la fabricó la pollera enseguida. Y así se encontró conmigo siempre con esas cosas, ¿no? Porque siempre estaba yo dispuesta, pero no me daba cuenta que los recursos los tenía que buscar y no los podía hacer yo, alguien me los tenía que hacer, y quién me los iba a hacer si no era mi mamá, ¿eh? Así que bueno, así pasó, ¿eh? Así me acostumbré también a ser yo, porque también cada vez que tenemos que bailar o tenemos morena o mis sobrinas o para mí en ese momento que estuvo bailando Joaquín conmigo también, muchas de las veces he fabricado bombachas de gaucho o he hecho polleras de campesinas, o polleras para bailar, muchas veces, y más que nada más que el saber hacerlo, bueno, con el corazón, queriéndolas hacer. Bueno, ya hablé mucho, ¿no? Bueno, me tengo que ir. 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Bueno, así ha pasado entonces la propuesta que tengo que hacerle cada mañana, La de el almacén de ramos generales con todos. Lo que tengo por acá para pasarle de la música, de los comentarios. A veces pasó algo también del humor, Justamente estos días no fue eso, pero de tanto en tanto elijo algo que tenga que ver con el humor también, Bueno, voy a ver si mañana puedo incorporar algo, Bueno, feliz, muy feliz día para todas las enfermeras. Yo ahora voy a saludar a mi sobrina y a Marga, por supuesto. Y bueno, para a todos, que Dios los bendiga, que tengan un excelente día, que veo que el sol está pleno. Ojalá que dure este solcito así, este ponchito de los pobres, que uno aunque sea puede tomar mate, ¿vieron el reparo que le dé el solcito? ¿Sí? O salir con el auto a algún lado donde el parabrisas hace de estufita. entra el sol y nos calienta un poquito. Y podemos tomar unos ricos mates, no sé, con los pies en el pasto, qué sé yo. Bueno, hasta mañana, si Dios quiere, y que tengan bendecido día, como les dije. Bueno, y saludos a todos también, los que nos escuchan a través de las redes sociales, que siempre me olvido. A Jorgito de Manzanares le tengo que mandar un saludo, que el otro día se comunicó conmigo, y bueno, me dice que a veces no me llama, pero que escucha. Bueno, saludos a todos los que escuchan, que a lo mejor no mandan mensajes, pero no importa, esto lo que queremos lograr es que se difunda nuestra música, que ustedes puedan escuchar buena música y de la nuestra, y engancharse con ella, engancharse con nuestra música, empaparse más de ella que de otra música extranjera. Bueno, hasta mañana si Dios quiere.
1: 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Tucumán. Tucumán no sabe de tamaños a la hora de proponer atractivos. No solo la historia argentina guardó para Tucumán un destino de grandeza, sino que la naturaleza resultó particularmente generosa en belleza con la provincia más pequeña de nuestro país. El vocablo Tucumán proviene de la voz quechua Tucma, que significa donde terminan las cosas. La región fue bautizada con ese nombre debido a su condición de último reducto incaico, poblado primitivamente por tribus de gran desarrollo cultural, quienes a su paso dejaron vestigios que aún hoy se conservan. El recorrido ideal para conocer la provincia es hacer cabecera en la ciudad capital de la provincia, que por cierto es un destino turístico en sí misma. Se trata de la ciudad más importante y el centro comercial e industrial de todo el noroeste argentino. También goza de una intensa actividad cultural. Pero la aventura no termina ahí. Cerros y valles, ríos, arroyos y una tupida vegetación despliegan toda su belleza en este lugar, donde el verde de la tierra y el azul del cielo conviven con la calidez del sol y el mágico encanto de sus noches. Se suceden unos a otros y encandilan la mirada de los visitantes.
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2: Chaco, provincia de tamaño medio y emplazada en la transición de tierras húmedas y áridas, la planicie chaqueña, de gran regularidad topográfica, pero cubierta por bosques cerrados, tiene una geografía particular. No ha sido fácil en el Chaco, pero ¿acaso su futuro se adivina en este dato? Su crecimiento poblacional la ubica en la primera fila de las provincias nuevas. El Río Negro, al igual que el Tragadero y el Salado, vierten sus aguas en el río Paraná. Las lluvias con frecuencia abundantes suelen generar grandes crecientes. Chaco merece visitarse tan solo por un detalle, el de un río que decidió mudarse. El principal río de la provincia es el Bermejo, que nace en Bolivia, atraviesa el oriente salteño y limita por el norte al Chaco. El Bermejo abandonó su antiguo cauce en 1870 y hoy fluye por el denominado río Teuco. Ese antiguo cauce, llamado Bermejito, vuelve a unirse con el Teuco en confluencia. Chaco es una provincia virgen, salvaje y vale la pena ser descubierta.
3: Un día como hoy, 12 de mayo, se celebra el Día Internacional de la Enfermera. El Día Internacional de la Enfermera es celebrado en todo el mundo cada 12 de mayo. Aniversario del nacimiento de Florence Nightingale. El Consejo Internacional de Enfermeras conmemora cada año este día importante con la producción y distribución de la denominada Carpeta del Día Internacional de la Enfermera, un material que contiene la información educativa y pública para el uso de las enfermeras en todo el mundo. Hoy, 12 de mayo, es el Día Internacional de la Enfermera. También, un día como hoy, se conmemora el Día del Fonoaudiólogo, la inauguración del edificio del Congreso Nacional, ocurrida en el año 1906, el fallecimiento de Alicia Moró de Justo, en el año 1986, y el fallecimiento de Adolfo Ábalos, en el año 2008, uno de los pianistas esenciales del folclore argentino.
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cuando escucho las canciones, dulce acento de mi tierra. Revivo un todo, un poema de divina vocación. Recuerdo sus tradiciones, a mis padres, a mis amigos,

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1: Le vamos a dedicar a quien con mano tendida le va cantando a la vida en

En el pueblo Barranqueras estaba el barrio La Rana. Hoy su recuerdo se hilvana a mis andanzas primeras. Barrio donde un tiempo fuera el nidal de mis venturas. Barrio que vivió la lindura de mi juventud florida y fui testigo y guarida de toda mi desventura.

Le regalamos este canto, se merece este varón. Nacido un 8 de enero, el tal Salvador Verón. Aquí hacemos este homenaje a este gente.

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potrillo que justo en la raya afloja al llegar y que al regresar parece decir: no olvides, hermano, vos sabés, no hay que jugar.

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2: Río Negro, desde las playas a Patagones. Varias localidades integran el corredor de las playas rionegrinas, que cuentan con innumerables atractivos, servicios y actividades para el visitante. Partiendo desde la capital provincial, Viedma, hasta el límite con la provincia del Chubut, un rosario de playas bañadas por tibias aguas y excelentes temperaturas enmarcan la región. A partir de la desembocadura del Río Negro, en el Atlántico, comienza el reconocido Camino de la Costa. Se ubican en su derrotero el balneario El Cóndor, Playa Bonita, La Lobería, Bahía Rosas, Bahía Creek, Caleta de los Loros, Pozo Salado, el área de playas del Puerto de San Antonio, Las Grutas, hasta terminar en Playas Doradas en Sierra Grande. La comarca Viedma Patagones, por su parte, tiene 220 años de historia. Ambas localidades conforman un sector turístico que se caracteriza por su diversidad y sus posibilidades de aprovechamiento durante todo el año. Se hallan asentadas a la vera del Río Negro, en su cauce inferior, previo a la desembocadura en el Atlántico. El serpenteante cauce posee en la región numerosas islas de una riqueza y pureza ecológicamente admirables.
3: Un día como hoy, 12 de mayo, se celebra el Día Internacional de la Enfermera. El Día Internacional de la Enfermera es celebrado en todo el mundo cada 12 de mayo, aniversario del nacimiento de Florence Nightingale. El Consejo Internacional de Enfermeras conmemora cada año este día importante con la producción y distribución de la denominada Carpeta del Día Internacional de la Enfermera, un material que contiene la información educativa y pública para el uso de las enfermeras en todo el mundo. Hoy, 12 de mayo, es el Día Internacional de la Enfermera. También, un día como hoy, se conmemora el Día del Fonoaudiólogo, la inauguración del edificio del Congreso Nacional, ocurrida en el año 1906, el fallecimiento de Alicia Moró de Justo en el año 1986 y el fallecimiento de Adolfo Ábalos en el año 2008, uno de los pianistas esenciales del folclore argentino.

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Buenas noches. Un placer para los Cuatro Rumbos estar compartiendo con Jorge esta hermosa canción. Con Jorge, con Lucio, con Alfredo. Con Alfredo que vivimos tantas cosas juntos por allá por Buenos Aires. Somos cantores que hace tiempo que venimos a Cosquín y hoy queremos cantar aquí una chacarerita nueva de Néstor González que le canta a los cantores, habla del cantor y se llama Soy Cantor.

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27 de enero 1979, viniste al mundo, Gringo Ramos. 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

0: detto con la veta.
1: Lidia la hechicera misionera. Salud.
2: Bueno, para vos, Ringuito.
3: Uy, capú. Eugenia Maína.

El gato de Don Montoya, primerita.

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1: San Luis atrapa, maravilla y sorprende. Sus serranías son suaves, aunque de porte orgulloso. Por eso sus cumbres y valles no amedrentan. Son más accesibles, hospitalarios, más cercanos a la medida humana. Con la sorpresa, las vicisitudes, la emoción de un paisaje nuevo e imponente que se descubre todo el tiempo. Así de fascinante es la aventura de recorrer la provincia de San Luis. De norte a sur, esta provincia ofrece toda una geografía asignada por los contrastes propios de un territorio montañoso y agreste. Para recorrer esta provincia, lo mejor es guiarse por los cuatro circuitos turísticos prefijados. El circuito centro es el número uno, partiendo desde el kilómetro cero, situado en la intersección de las calles San Martín y Junín, una de las esquinas de la plaza que guarda la memoria del héroe Chancay, el coronel Juan Pascual Pringles, y dirigiéndose con rumbo al este, se empieza a transitar la ruta del turismo, pasando por Juanacoslay, ciudad pujante y progresista, ubicada a 8 kilómetros de la capital. Le sigue Potrero de los Funes, un valle donde se afincaron las primeras familias pobladoras de la ciudad. Para llegar a esta localidad, se atraviesa un camino apacible para penetrar en la Quebrada de los Cóndores, monumento natural de piedras. Lugar magnífico para detenerse una vez más y comprender que el hombre es solo una pequeña mancha en el enorme paisaje de la naturaleza.

Un día como hoy, 12 de mayo, se celebra el Día Internacional de la Enfermera. El Día Internacional de la Enfermera es celebrado en todo el mundo cada 12 de mayo, aniversario del nacimiento de Florence Nightingale. El Consejo Internacional de Enfermeras conmemora cada año este día importante con la producción y distribución de la denominada Carpeta del Día Internacional de la Enfermera, un material que contiene la información educativa y pública para el uso de las enfermeras en todo el mundo. Hoy, 12 de mayo, es el Día Internacional de la Enfermera. También, un día como hoy, se conmemora el Día del Fonoaudiólogo, la inauguración del edificio del Congreso Nacional, ocurrida en el año 1906, el fallecimiento de Alicia Moró de Justo en el año 1986 y el fallecimiento de Adolfo Ábalos en el año 2008, uno de los pianistas esenciales del folclore argentino.

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Esta nana, tratada con sencillez y la ternura propia de su carácter de canción de cuna, lleva, con alguna variante, un pequeño poema de Manuel Benítez Carrasco. El niño quiso ser pez.

El niño quiso ser pez y fue a la orilla del mar. Puso los pies en el agua, pero no pudo ser pez. 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Volaba el aire en el aire, pero el niño no voló. El niño quiso ser hombre, fuerte compuso su voz, mas el mundo era tan suyo que el niño niño quedó. Fueron pasando los años y el hombre alcanzó su voz y anduvo por esos mundos mezclando dicha y dolor. Y el hombre quiso ser niño, quiso ser nube y ser pez, mas la playa era de angustias y las nubes el ayer. Y el hombre va por el mundo con razón o sin razón, y lleva un niño frustrado gimiendo en su corazón.

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Hola amigos, ¿cómo están? Cassiana Torres, quien les habla, y Andrés Lima en los controles, edición y producción del programa. Vamos a empezar primero con este disco, que es un disco inédito del año 1988 y es de Los Nocheros de Anta, integrado por Miguel Ángel Reyes en arreglos, primera guitarra y voz, por Jorge Beren en guitarra, bajo eléctrico y voz, Carlos Otero en segunda guitarra y voz, Rolo Tomás en guitarra, percusión y voz, y Mario Arana en percusión y voz. Uno de los grupos más importantes de la década de 1960 al 80 fueron Los Nocheros de Anta. La agrupación dejó de presentarse allá por el año 82. Así que vamos a compartir dos temas, ¿te parece, Andrés? Charanda Negra, de Cerruti y Quilmes.

Ahora vamos a escuchar, entonces, en el track 4, Mi Madre Canta, de Miguel Ángel Reyes y el gran poeta Margarido.

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historia de una gurisa que allá en mi pueblo un desengaño tuvo de amor. Pobre guainita que desde entonces por mal camino buscaba alivio en la inconsciencia que da el alcohol. Dicen la gente vecina al rancho donde ella vive que en noche clara de luna nueva de su ranchito tan poriajú surge un canto triste y doliente que le inspirara a un correntino esta tonada tan dulce y bella que el nombre lleva de la caúl.

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1: Le vamos a hacer una yapa porque veo que nadie amagó para irse. Otra y otra. Esto me pasó en la Regueira una vez, acá en la provincia de Buenos Aires. Estaban actuando y la gente aplaudía y otra, y yo concedía y otra, y ya la cuarta ya me pareció. Le digo, ¿tanto les gusta? No, dice que afuera está lloviendo a lo loco. Que no vaya a ser por eso esto, ¿no? Este cuento... ¿Qué pasa? Que son cuentos grabados, tienen... Ese va a ser la comparsita de los cuentos algún día, ¿no? Pero le voy a contar dos. Uno cortito cordobés que me contó un cordobés, le había pasado un colega. Dice, ¿vos sabés, Luisito? Yo vivo en un barrio tan apartado que cuando se vuelve ya es tarde. Y estoy volviendo 2:30, 3:15 de la mañana, un julepe, hermano, una cosa bárbara, está bien afuera, bien apartado el barrio. Un silencio, lo interrumpí al silencio mis pisadas únicamente. Estoy llegando al baldío de los Mendes y siento unos golpes, unas cosas, y dije yo, pelea, dije. Pero no era de dos, era más de dos. Me agacho, pabe. Para ver si eran dos contra dos. Y yo, sorpresa, no eran dos contra dos, hermano. Eran tres contra uno, hermano. Y ahí me entró la duda. Y me he puesto a pensar, ¿qué hago? ¿Me meto? ¿No me meto? ¿Qué me tengo que meter yo? Y al último me decidí y me metí. Y le dimos una paliza entre los cuatro.
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1: Hola chicos, soy Lidia de Torcuato. Te voy a pedir algo para divertirnos un ratito, porque basta de pálida. Quiero escuchar a Adrián Mansi, el último tema que hizo, que se llama Yo Quiero Ser Presidente. Si es posible, les mando muchos cariños para todos los oyentes, lo mejor, y para ustedes inclusive. Un besito, chao.
2: 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El de trabajo veremos si es que hace buena obra. 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Han votado a tanto al pedo, no van a votarme a mí. Los acreedores convoco. Hay algunos que son pierna, que lo que es la deuda externa se la va a pagar Montoto. En deporte un tema toco y que a ninguno provoca. Es un decreto que invoca a la hinchada más genuina. La selección argentina será el equipo de Boca. Y me tiene preocupado tantos pobres como enjambre. ¿Cómo puede haber tanto hambre si hay ñoqui por todos lados? Tengo el decreto adecuado para todos los de abajo, el decreto que barajo voy a nombrar porque quiero a Santiago del Estero, la capital del trabajo. 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Las meto en el colectivo y hasta el Congreso no paro. Y por las noches declaro, me vi a la Quinta de Olivos. Con mi gabinete altivo toda la noche reunión. Cuando gane la elección habrá gobierno para rato. Y al terminar mi mandato me pedirán reelección.
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siempre está donde nos debe y viene aunque no lo llamen. Y ya todo el mundo sabe su oficio de molestar. Siempre lo suelen llamar por su apodo conocido, que lo estampa mal querido por su modo de llegar. Cuando llega en una fiesta, su presencia es un azote. Lo bautizaron Cascote, donde lo ponen molesta.

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2: Vamos a disfrutarlo al amigo Tucuta Gordillo en este bellísimo tema de Ariel Petrocelli, en esta baguala de Ariel Petrocelli que se llama El Seclanteño.

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1: Vamos con esta zambita de...

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1: Hola amigos, mi nombre es Pablo Sirio, soy director de la Cátedra de Estudios Afroargentinos y Afroamericanos de la Universidad Nacional de La Plata. Este es un micro donde vamos a escuchar y reflexionar sobre la música de los afroargentinos del tronco colonial.
2: El mundo del canto con guitarra entre los afroargentinos se da en el contexto de los payadores, pero también se dio antiguamente en el contexto del candombe porteño y de otras expresiones gauchescas como los decidores. El decidor es, como el nombre lo indica, una persona que no canta, sino que recita solo o con acompañamiento de guitarra. Y es un arte en sí mismo, poco estudiado, del cual se conoce su equivalente en el mundo del tango, que son los glosadores. Dentro de los decidores afroargentinos, yo he conocido datos de tres solamente, dos hombres y una mujer, del cual vamos a hablar en otro micro, y los decidores afroargentinos, del cual tengo datos muy escuetos, además, lamentablemente, apenas su nombre, apenas alguna fotografía o algún dato de gente que lo conoció, son Daniel Silva, supuestamente afroporteño, quizás nacido hacia 1930, y otro, del cual hablamos hoy en este micro, Abel Miranda, que era de la provincia de Corrientes, también nacido hacia 1930. No sabemos prácticamente nada de Abel Miranda. Sabemos que había sido policía y la única grabación que conozco, que es la que vamos a escuchar hoy aquí, procede de un disco simple grabado aproximadamente en 1965, Guitarra Adentro, un disco prácticamente inhallable, porque en esa época, si bien la industria discográfica ya estaba afianzada y muy desarrollada, este tipo de discos no se hacían dentro de la industria discográfica como la conocemos de esa época, los sellos EMI, Odeón, Columbia, CBS. Eran discos autogestados, discos hechos de manera particular. Quizás se imprimían 100 ejemplares, 50, un par de cientos, y se vendían en las fiestas o se regalaban o se dejaban en los estudios de grabación para que se pasen estos discos. Hoy son muy difíciles de hallar, y este es un disco simple, muy interesante, porque tiene cuatro obras de cuatro intérpretes distintos, pero tres de ellos afroargentinos. Uno de ellos es este Abel Miranda, haciendo este recitado de su autoría.
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0: escuela, flaco y todo, se arrastra a bellaquear, porque conserva su dignidad de potro. A mí me sufre, pero hasta ahí cerquita no vaya a creer. Si me le arrime pronto, ya le entran calambres en las patas. Y tengo que hablarle, ¿sabe? Y con buen modo. Soy yo, don Arazán. Vengo de visita. Si no, me atraca dientes igual que a todos. Y hay muchos maturrangos con espuela. Me lo piden, se raen, no creen en potros. En unas, por probarse que son gauchos, le aprietan el botón de los corcovos. Pierden el recao y a lo mejor Dios sabe si esa noche no paso en un velorio. Por eso, más que nada, hace 2 años se lo vendía un tropero, un hombre criollo. Cuando se fue, ya me borró el olvido de ese mestizo de tortuga y potro. No había pasado de esto una semana, cuando un día me asomo y encuentro a mi alazán en la tranquera. Venía chupao de sed, pero soplao de abrojo. ¡Volviste! ¡Volviste! Le dije y me pasaba por las manos el hocico sedoso. No sos tan desmadrao, matungo viejo. Tenés el pelo y la memoria de oro. Lo que son las cosas. Se me casó la hija y nunca ha vuelto. Crié un muchachón que no golpeó tampoco. Y ese pobre animal galopeó leguas y leguas sin probar ni agua a volver más pronto. Me adentró una vergüenza. Era un amigo y lo vendí por un puñado de oro. Montado en él, fui a devolver los pesos. El otro dueño comprendió, era un criollo, y me lo truje pa' siempre a su querencia. Vino bufando, pero alegre y todo, si lo pincho, ahí rompemos amistades, porque él conserva su altivez de fondo.
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5: De Villa Dolores, de Córdoba, me mandaron un cuento lindo, Leonardo Oller. Claro, Villa Dolores tiene sus cuentos aparte, porque dice que había un intendente que se ofreció, un interventor que dijo que iba a terminar con los problemas, iba a mandar aspirinas por toneladas y terminaban las Villas Dolores, pero... Este hombre me manda un cuento que tiene mucho que ver con nosotros, porque el personaje, según él, era chaqueño, ¿no? Pero el humor vino de Córdoba, entonces yo lo pongo como humor cordobés. Además, son muy ocurrentes los cordobeses. Dice que acá en Diagonal Norte hay una casa que tiene computadoras, ¿no es cierto? Y hicieron muy famosas unas computadoras que ponían una tarjeta con los datos personales de uno y te contestaban a los dos días con otra tarjeta dándote los datos de la mujer que podía ser tu compañera de toda la vida. De acuerdo a la computadora electrónica, esa mujer vos tenías que ir a ubicarle y decirle, mire, yo voy a ser su marido porque nosotros nos vamos a llevar muy bien. Y ahora vino otra más moderna. Ni necesitaba la tarjeta. Uno iba y preguntaba así, a viva voz, y la máquina le largaba la tarjeta con la contestación. Así de gente, con 1,000 pesos. Y bueno, estaba un paisano mío mirando, sombrero ala para atrás, poncho al hombro, y los miraba todos así como con lástima, decía, pero qué papelón, dice, mire la gente de la ciudad cómo se deja sacar la plata, no es que es un invento de los gringos, y cómo le van a contestar una lata, le contestó, no es que hay un tipo atrás. Entonces había uno y le dice, pero vea señor, dice, yo no me diga así, yo acabo de preguntarle cuántos kilos peso, y me da exactamente los kilos que me dio la farmacia, la balanza de la farmacia de la esquina, me dio 71 kilos y yo peso 71 kilos. Pero no sea papelonero, ¿cómo va a decirle una cosa así un hombre que parece intuido? No es que atrás debe haber un tipo que le calcula el peso y le manda la tarjeta y le ha sacado 1,000 pesos. Como una lata le va a contestar mi amigo, no sea así. Pero mire, yo me llevo una desilusión bárbara con ustedes. Mire, yo creí que me iba a venir a aprender algo, acá resulta que salta una señora, vea señor, dice, en fin, no lo quiero juzgar de descreído, dice, pero... Y yo le voy a contar lo que me ocurrió a mí. Yo le acabo de presentar a la máquina la radiografía y me acaba de dar el mismo diagnóstico que mi médico. Yo tengo úlcera al duodeno. Pero señora, me extraña, ¿cómo va? Pero déjeme embromar, mi amiga, ¿cómo va a creer una cosa así? No es que ahí atrás hay un tipo que es ligero, porque un tipo que van, lo ponen detrás de una máquina detrás, es un tipo que sabe de todo. ¿Le ha visto las cosas al trasluya? Pero no, señora, ¿cómo? Diga que yo no voy a agarrar y no voy a gastar 1,000 pesos en esta porquería si no le hago pasar un papelón a esta máquina que se para. Entonces sale el encargado y dice, vea señor, si usted quiere realmente darse el lujo de hacerle pasar un papelón a la máquina, yo le voy a pagar la consulta. Bueno, ¿cómo no? Seguro que sí. Pero bueno, arrímense todo, van a ver. Y le encara la máquina y dice, ve vos que sabés tantas cosas. ¿Dónde está mi padre ahora? Y la máquina entra a funcionar y larga una tarjeta que dice, su padre está pescando en el Chaco. Y se da vuelta. ¿No le dije que le iba a dar papelón? ¿No les dije que le iba a dar un papelón? Acá está, mire. Y saca adentro el bolsillo interior del saco. Acá está el acta de función de mi padre. Mi padre hace 5 años que murió. Ahí está. A ver qué me contestan ahora. Y sale la máquina funcionando rápido y larga otra tarjeta. Y la tarjeta dice que murió hace 5 años, era el marido de su mamá. Su papá está pescando en el Chaco. ¿No?
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2: El Negro Álvarez, usted, bueno, ahora nos va a contar unos cuentos. No. El Negro Álvarez hizo una vez una producción de canciones para niños, porque él lleva un niño en el alma siempre, ¿no? Entre los músicos que lo acompañan, miren quién está, Nini Flores, era un genio tocando el acordeón, realmente un musicazo. Vamos a hacerle escuchar algunos de los temas que grabó el Negro Álvarez acá, que son simpáticos, muy lindos, y es otra beta de este negro querido, el negro Carlos Álvarez, el Negro Álvarez. Hormiguita Correntina se llama este llámame, que le pertenece.

0: Simpático, ¿no? Simpático, claro. Claro que sí. Y bueno, vamos a seguir con el Negro Álvarez cantando canciones para niños. Este, un aire de gato que le pertenece también y se llama Mi Gatito Cordobés.
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Y acá, bueno, una chamarrita también muy simpática que compuso el Negro Álvarez con el gran Alberico Mancilla, este querido poeta que se fue a vivir a la provincia de Córdoba, en las sierras de Córdoba, y nos dejó hace poco tiempo, lamentablemente, pero vivió su vida muy bien, un hombre de 80 largos, y disfrutó de la vida y de la amistad de los amigos. Realmente lamento mucho no haber compuesto alguna canción con él. Pero el Negro Álvarez se dio el gusto y compuso esta chamarrita con la cual nos vamos a despedir, que se llama Yo lo he visto en Villa Guay. El Negro Álvarez canta canciones para niños. Y yo les digo muchísimas gracias por habernos acompañado. Y bueno, los esperamos en el próximo programa, que espero sean del agrado de todos ustedes. Este programa se llama Mi Tierra Toda, y pertenece a la Academia Nacional del Folclore. En nombre de Casiana Torres, de Andrés Lima y quien les habla, Carlos Vergesio, les dejamos un gran abrazo y será hasta la semana que viene.

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3: Un día como hoy, 12 de mayo, se celebra el Día Internacional de la Enfermera. El Día Internacional de la Enfermera es celebrado en todo el mundo cada 12 de mayo, aniversario del nacimiento de Florence Nightingale. El Consejo Internacional de Enfermeras conmemora cada año este día importante con la producción y distribución de la denominada Carpeta del Día Internacional de la Enfermera, un material que contiene la información educativa y pública para el uso de las enfermeras en todo el mundo. Hoy, 12 de mayo, es el Día Internacional de la Enfermera. También, un día como hoy, se conmemora el Día del Fonoaudiólogo, la inauguración del edificio del Congreso Nacional, ocurrida en el año 1906, el fallecimiento de Alicia Moró de Justo en el año 1986 y el fallecimiento de Adolfo Ábalos en el año 2008, uno de los pianistas esenciales del folclore argentino.
4: Juan 16, del 5 al 11. ¿Dónde vas?
5: Y aparece el término discípulos. Una vez me fui a la zona de montañas, vos sabés que mi parroquia termina en Salta, y al visitar una de las casas del cerro, de ahí, de las montañas más altas, mientras tomaba unos mates, hablaba con un señor y me decía: «Vea, padre, cómo amo a Dios». Y yo le pregunto: «¿Y usted hizo la comunión?». «Ay, no, padre». «¿Y usted sabe en qué año nació Jesús? ¿Murió?». «Ay, no, padre». Y le digo: «¿Y sabe de las bienaventuranzas?». «No, padre». Y me dice, y le digo: «¿Sabe de los siete sacramentos?». «Tampoco, padre». Me dice don Federico: «Mire, padre, tiene razón, ya me da vergüenza porque no sé nada de Jesús, pero lo que le voy a decir es todo lo que sé de Jesús. Yo era un borracho, mi esposa se moría de cáncer, mi familia estaba cayéndose a pedazos. Ahora abandoné la bebida, mi esposa está sana y tenemos un hogar feliz. Eso es lo único que sé de Jesús». Capaz que don Federico no sabía mucho de Jesús, pero sabía mucho del encuentro con Jesús. Hay veces que la única respuesta que tenemos es «no sé». Y eso nos hace humildes. Capaz que lo único que podemos saber es nuestra relación con Dios. Y por eso ser discípulo de Jesús no pasa por saber mucho de Jesús, sino de hablar con Jesús y relacionarte con Jesús. Y aparece el término entristecidos. Un abogado le vendió el pozo a un viejo granjero, y después de comprar el pozo, el viejo granjero escarbó un poco más y descubrió agua potable. La noticia se expandió por todos lados de lo sucedido con el viejo granjero, y entonces a día después apareció el abogado, el que le vendió el pozo, y le dijo: «Señor, le vendí el pozo, pero no el agua. Si quiere usarla, me tendrá que pagar el agua por metro cuadrado que usé para regar». El granjero, con una sonrisa, le respondió: «Qué bueno que vino, porque justo de eso le quería hablar. Si el agua es suya, tiene hasta mañana para sacarla de mi pozo. De lo contrario, me veré obligado a cobrarle un alquiler». El abogado, avergonzado y sorprendido, dijo: «Pero yo solo estaba bromeando, amigo». Y el granjero sacó un documento, se lo entregó y le dijo: «Para que no tenga problemas, firme aquí». Y se desentiende ya del problema del agua. Con esto recordemos que la verdadera inteligencia no está en sacar ventajas, sino entender la lógica antes de actuar. Porque cuando intentas ganar con astucia, pero sin fundamentos, siempre aparece alguien con más claridad y con experiencia. Por eso vale la experiencia más que cualquier título. Cuídate de la gente que te genera tristeza y que busca aprovecharse de ti. Por último, el juicio. No te olvides que el Espíritu Santo nos motiva y nos mueve a actuar con cordura y cordialidad, pero por sobre todo con astucia.
4: Te bendiga Dios Todopoderoso, Padre, Hijo y Espíritu Santo. Hasta el cielo no paramos y algo bueno está por venir. Que Dios te bendiga.
0: En el santoral de la Iglesia Católica correspondiente a la fecha de hoy, 12 de mayo, leemos el nombre de un santo español del siglo XI, llamado Santo Domingo de la Calzada. Este santo nació en la provincia de Burgos en el año 1019 y murió en el 1109 con 90 años de edad. Hijo de padres campesinos, cuando sus padres murieron, intentó ser monje, pidió el ingreso en dos abadías o monasterios benedictinos, pero en ambos monasterios fue rechazado, no lo aceptaron. ¿Y entonces qué hizo Santo Domingo de la Calzada? El apellido, en realidad, era García. ¿Qué hizo este santo? Se fue a practicar la vida monástica solo, como eremita. Se internó en un lugar alejado, en un bosque, y allí estuvo un tiempo viviendo en la soledad, en el silencio, en la oración, porque era eso lo que le gustaba, le atraía. Conoció por aquel entonces al obispo de Ostia llamado Gregorio, con el cual empezó a trabajar juntos. Construyeron un puente de madera muy útil para los peregrinos que pasaban por ese lugar en dirección al gran santuario de Santiago de Compostela, en esa famosa ruta del Camino de Santiago que pasaba por ese lugar. Allí construyeron un puente de madera, debajo del cual se encontraba un río, por eso digo que fue muy útil para los peregrinos. Una vez que, además, el obispo lo ordenó sacerdote, a Santo Domingo García, o Santo Domingo de la Calzada, una vez que murió el obispo, este santo emprendió una labor muy intensa en lo referente a la construcción de caminos, y así empezó a talar árboles, fíjense ustedes, a despejar el terreno, talando árboles, para construir un camino mejor al que había. El que había, ese camino de Santiago, o esa ruta que iba hacia Santiago de Compostela, era de la época de los romanos, pero se ve que no estaba en buenas condiciones, con lo cual este santo empezó a construir otro camino, talando árboles para ello, despejando el terreno, limpiando, colocando piedras. Hizo un camino nuevo de piedras, distinto al que había, otro camino alternativo y además mejor al camino que existente, el camino que había hasta ese momento. Con lo cual los peregrinos empezaron a usar esa calle, esa ruta, esa calzada. Por eso se le llama a este santo Santo Domingo de la Calzada, por esta famosa ruta que se encuentra hasta el día de hoy. Es parte del camino de Santiago. Además, construyó otro puente, mejor al que antes había construido, también para ayudar a los peregrinos. No solamente caminos y puente, construyó un hospital muy necesario para dar atención física, médica y también espiritual a los peregrinos, porque claro, muchos peregrinos en el trayecto, en ese camino de Santiago, o se enfermaban o se extraviaban o padecían algún tipo de malestar, de dolencia. Había bandidos también, con lo cual hacía falta un albergue, protección, seguridad para los peregrinos. Y también una iglesia construyó. O sea, fue un hombre que se dedicó a la construcción. Por eso Santo Domingo de la Calzada es el patrono de los ingenieros civiles, viales, aquellos que trabajan en los caminos, en la construcción de calles, en la construcción de rutas, de puentes. Este hombre es el patrono de ellos. Cuánto amor a los peregrinos, ¿verdad? Cuánta solicitud por el prójimo peregrino. Murió, como dijimos, en el año 1109. Tenía él 90 años de edad. Enterrado en esa misma iglesia que él construyó. Bueno, también nosotros creo que podemos aprender de este hombre la importancia de construir caminos, pero no caminos, caminos de piedra, no calzadas materiales o físicas, sino espirituales. Lo que más quería Santo Domingo de la Calzada era que los peregrinos pudieran llegar al destino. ¿Y el destino de los peregrinos cuál era? Y bueno, era llegar a Santiago de Compostela, a la Basílica de Santiago de Compostela, al templo, a la casa de Dios. También nosotros procuremos construir caminos, construir puentes para que otros puedan caminar, avanzar hacia la casa de Dios, hacia el encuentro con Dios, hacia la iglesia. Que nuestra vida sea un poco eso, despejar el terreno, talar árboles, limpiar, colocar piedras, edificar, construir, para que otros puedan de esa manera llegar a Cristo, llegar al templo, llegar al encuentro con la fe y llegar al cielo en definitiva. que los demás, al vernos, no sientan que somos un obstáculo, que somos una barrera, o que somos un pozo que impide avanzar en la fe, o una piedra en el camino de los demás. Que con nuestra vida podamos ayudar a que otros avancen en la fe, avancen en la vida espiritual, lleguen a un mayor encuentro con el Señor y con la Iglesia. Era esa un poco también la preocupación de este santo, constructor de puentes, constructor de caminos. Este santo hospitalario, caritativo con los demás. Les doy la bendición de Dios, que es Padre, Hijo y Espíritu Santo. Amén. Santo Domingo de la Calzada, ruega por nosotros.

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6: 12 de mayo,
7: 2008.
6: Mar del Plata. Muere a los 93 años.
7: Adolfo Ábalos.
6: Pianista, compositor, bailarín y cantor. Integrante fundador del siempre recordado conjunto Los Hermanos Ábalos. Con este grupo recorrió nuestro país y el mundo, difundiendo las expresiones más auténticas de la música nativa. Importante creador, le puso música a grandes clásicos como Agitando Pañuelos, Carnavalito Quebradeño, Nostalgias Santiagueñas, Chacarera del Rancho y Chacarera de los Angelitos. 12 de mayo,
7: 2008.
6: Mar del Plata. Muere a los 93 años.
7: Adolfo Ábalos.
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7: El piano de la chacarera.
6: 12 de mayo,
7: 2008.
6: Mar del Plata. Muere a los 93 años.
7: Adolfo Ábalos.
6: Pianista, compositor, bailarín y cantor. Integrante fundador del siempre recordado conjunto Los Hermanos.

0: música nativa. Importante creador, le puso música a grandes clásicos, como Agitando Pañuelos, Carnavalito Quebradeño, Nostalgias Santiagueñas, Chacarera del Rancho y Chacarera de los Angelitos. 12 de mayo, 2008, Mar del Plata, muere a los 93 años, Adolfo Ábalos. 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

Hay quien entona por lujo, clara la voz y el acento, pero dice el argumento sin transmitir lo que canta, porque no está en la garganta la hondura del sentimiento. Cantar es decir la vida con la música mejor, integrándose el cantor a la ruda lucha diaria, como chispa solidaria que hace saltar el rigor.

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1: Como el vino parsimonioso que camina el desvelo de los sueños, asombrado de tiempo, amasado de estrellas, trepado ese ciruelo de coplas, coqueando la vidala de la risa y de la muerte. Los 82 años de Miguel Ángel Pérez se fueron el 2 de enero de 2013, dejando trunca la tarde del sábado. Había nacido en Santa María del Valle de Catamarca en 1930, pero pasó casi toda su vida en Salta. Sus libros, Coplas del Arenal, Cartas a la Casa y otros poemas, y Coplas al Canto lo inscribieron en la generación del 60. La viuda, la santamariana, si llega a ser tucumana, con música del Cuchi Leguizamón, sentaron un mojón en la música popular. Su labor con el salteño Gerardo Núñez fue también fecunda. Poema. Madre, te he mentido de nuevo cuando dije que todo marchaba bien, que ganaba buen sueldo y que aquí, lejos, me amaba mucho y estaba muy alegre. Es mejor que lo sepas, yo te he mentido, madre. Cuando regrese, verás cómo se enturbian los ojos de los niños. Verás cómo tu limpia ternura se ensucia con mis pasos. Cuando regrese, olerás mi tabaco, verás el traje viejo remedando esta forma tan dejada por Dios, tan ausente de todo, escribió Miguel Ángel Pérez en 1965.

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alegría que en los ranchos no se oigan los bordones de tu guitarra criolla rimando una canción. 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